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0: ¿Aló? Ya voy.
1: Madre, voy a ser. 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

0: El bloque.
1: Nosotros somos la familia.
2: Rich Music.
3: Está
4: no, porque está luz.
3: No sé. ¿Quién rumbea?
5: Sí, ¿cómo hace un papá de Cartagena al mediodía?
3: No sé. Anda la luz.
5: Ahí está.
3: Aquí está.
5: Ahí está.
6: No, no, pegues la luz.
3: Pero este, ¿quién es?
5: Pero que le puedo dar palibucho a este.
6: Don't drop the lights, don't drop the lights.
7: Español.
3: Español.
6: No lo apagas.
7: Español.
6: Lo siento, no lo apagas.
3: Mira, mira, mira.
5: A ver, a ver, a ver.
6: No, no, no, no, no.
3: Pero si no está pasando nada.
6: No entiendes. Por favor.
3: ¿Qué no entiendo?
7: No, no, no, no, ¿qué?
6: Don't turn
3: no entiendes
6: it
3: tú.
7: No, no entiendes tú. Mira, habla mira, bien mira, en español.
6: No lo apagas, ¿ok?
3: ¡Qué susto! ¡Oh, my God! ¡So spooky! ¡Oh, so scary!
6: ¡Ah! ¡I'm sorry!
3: ¡Ah,
6: right,
3: no, no, chao! ¡Ah, yeah, no, no, no, no,
4: toma agüita, pues. Toma agüita, papito. Vamos, pues.
8: Okay, cut it.

0: relación se está volviendo tóxica.
1: ¿Y ahora qué mierda hice?
0: 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Ya, yo no puedo.
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0: Por favor.
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Bro, cambiamos un poquito la pista. Quiero algo más, no sé, algo más suave. Sí, eso, bro. Para bailar, pegaditos. 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

0: Son las 6:01.
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Cuando tú vienes a su presencia, Él te llena como nadie más. Te quiero invitar a que levantes esas manos conmigo, donde quiera que estés, y le digas conmigo al Señor: te necesito, Señor. Te anhelo más que la vida misma, Señor.

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0: dale ese aplauso al Señor. Todo va a estar bien, todo va a estar bien. No te preocupes más, levántate creyendo en tu Señor.
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1: Muy buenos días a la 102.5 Radio Parque. Dios le bendiga a Pastor Ángel Cáceres, Dani Cabrera, amable audiencia, el pueblo del Señor Jesús que estará sintonizando ya este día viernes, en la cual Dios siempre nos regala una presencia rica y poderosa a través de este programa. Dios bendiga Alto Paraná y las tres fronteras. Amén y amén. Bueno, vamos al texto bíblico. Lucas 18:18-23:24. Un hombre principal le pregunta diciendo: Maestro bueno, ¿qué haré para heredar la vida eterna? Jesús le dijo: ¿Por qué me llamas bueno? Ninguno hay bueno sino solo Dios. Los mandamientos sabes: no adulterarás, no matarás, no hurtarás, no dirás falso testimonio, honra a tu padre y a tu madre. Él dijo: Todo esto lo he guardado desde mi juventud. Jesús, oyendo esto, le dijo: Aún te falta una cosa. Y esto, entre comillas, podemos poner en mayúsculas: falta una cosa. Vende todo lo que tiene, dale a los pobres y tendrá tesoro en el cielo. Y ven, sígueme. Entonces, él, oyendo esto, se puso muy triste porque era muy rico. Al ver Jesús que se había entristecido mucho, dijo: ¿Cuán difícilmente entrarán en el reino de Dios los que tienen riquezas? Qué maravilloso, ¿verdad? Imagínense, ya este hombre estaba frente de la persona más gloriosa, más maravillosa, estaba delante de que puede regalar la vida eterna, Jesucristo. Estaba delante del Verbo. Estaba delante del eterno presente, del presente eterno. Estaba delante de la fuente inagotable. Estaba delante del Cordero de Dios que quita el pecado del mundo. Estaba delante del lirio de los valles, de la rosa de Sarón. Este hombre no podía discernir por un motivo, porque estaba afanado por una sola cosa. Por una sola cosa. Y ese fue obstáculo para él. Alguien puede decir: esta historia no es para mí. Pero hay muchas historias que se parecen a la nuestra, como Marta, María, Marta la afanada, María también que estaba allí a los pies de Cristo, la famosa historia. Ya hemos visto otra historia del publicano, del fariseo. Bueno, ¿qué tiene que ver ese rico con mi vida? Para comenzar, yo no soy rico. Y allí está hablando de un hombre muy rico, que tenía muchas riquezas. Así que yo solamente estoy ganando para el pan de cada día. Y eso es lo que me interesa. Y bueno, este hombre quería tener un encuentro con Jesús, quería salvación, deseaba ser salvo. Y para poder entender un poquito de este contexto, de esa búsqueda que le lleva a este varón a Jesús a preguntar qué tiene que hacer para ser salvo, importante entender, él hacía todo bien. Le explico, él hacía todo bien. Él no es un hombre malo. Él no maltrataba a las personas. Él es honesto, él es fiel. Él amaba a Dios. Él es un principal en esa ciudad. Él es amado. Él es respetado. Es un buen hijo. Pero no sabemos si era padre de familia. No dice la Biblia si es casado o no. En síntesis, una persona buena. Escuchen, aún una persona buena haciendo tantas cosas de bien no puede estar seguro de su salvación. Detalle importante. Porque él tenía duda de que si estaba salvo o no estaba salvo. Estaba en duda. Sí, él guardaba los mandamientos. Él cumplía. Se iba para la iglesia. Nos da a entender que aquí nos da a entender algo, una cosa muy, muy importante. Él daba su diezmo, su ofrenda, hacía todas las cosas. Pero ir a la iglesia dar los diezmos, cumplir los 10 mandamientos, no le garantizaba la salvación. No le garantizaba la salvación. ¿Su conducta? No. La conducta es la evidencia, no la causa. La garantía de la salvación no está en un comportamiento. La garantía de nuestra salvación no está en ser parte de la iglesia. La iglesia tiene su papel importantísimo, porque Jesús es la cabeza. Acabamos. Y la iglesia es el cuerpo. Nadie puede decir yo amo la cabeza y no amo el cuerpo. Es imposible, porque la iglesia es constituido por Dios. Entonces yo amo a Jesús, amo el cuerpo. Amo el cuerpo como amo la cabeza. ¿Me están entendiendo? Pero estar en la iglesia también no es garantía que uno puede ser salvo. Este muchacho, este hombre iba a la sinagoga, al tabernáculo, guardaba los mandamientos, hacía las cosas correctas, pero había algo que no encuadraba en su vida. Él hacía todas las cosas bien, pero no estaba seguro de su salvación. No estaba seguro de ser salvo. ¿Pero qué pasa? Hay algo que está fallando en mi vida, decía este hombre, este rico. Buscaré la respuesta, y la respuesta la tiene Jesús. Y fue a ver a Jesús. Y allí él hizo una pregunta disfrazada. Maestro, bueno. Y allí enseguida el Señor le confronta. Y Jesús lo confronta con su palabra. ¿Por qué me llama? Bueno, Jesús conocía su corazón. Y en su parecer, este hombre creía que él lo hacía, lo que él hacía era suficiente. Porque él era bueno. Nadie podía levantar el dedo a acusarle al rico. Y antes de expresar que ha cumplido todos los mandamientos, Jesús le dice, ¿por qué me llama bueno? No te creas tú que eres bueno, como si fuera que le estaba diciendo Jesús. Solo Dios es bueno, le dice. Y si tú te crees tan bueno, espera un momento. Para ser salvo, espera un momento. Aquí hay un desequilibrio, se desequilibra un poquito la conversación con Jesús y este muchacho. Mas este muchacho continúa preguntando a Jesús, ¿qué haré para heredar? Aquí está el mayor conflicto muchas veces en el mundo teológico, el concepto de la salvación de muchas personas. ¿Qué tengo que hacer para ser salvo? Yo me dejo la salvación porque yo ya hice muchas cosas, obra buena, yo ya he bendecido a aquel, yo he ofrendado, yo he diezmado, he comprado cosas para la gente incapacitado, he dado cosas por la calle. No, eso no te garantiza la salvación. La salvación es de gracia. La salvación es de gracia. Abandonar, por decirlo, mejor dicho, todos los tiempos, la gente dice, y es solo escuchar, decir, amuan oye salvamante, a todos los tiempos se dice, amuan oye salvamante, mamara, y bueno y teringo pe cuña caray, y bueno y teringo pe cuña caray, y bueno y teringo pe caray, pan de Dios opea, pean unian de yara diva ari menejinaje. Así se dice. Pero hay una cosa que quiero llevarle una historia. Ocurrió un terremoto y en esa cárcel, estaban en la cárcel Pablo y Sila. Y de repente el guardián carcelero se asusta y dice que quiso sacar la vida porque pensó que se escaparon Pablo y Sila. Y se iba a sacar la vida, pero enseguida Pablo le habla y dice, no te hagan daño, nosotros estamos aquí. Entonces fue impresionante lo que Pablo le responde cuando este hombre comienza a decirle, ¿qué puedo hacer para ser salvo? Y Pablo le dice, cree en el Señor Jesucristo. No le dio una lista de cosas. No le dijo, aquí hay un proceso. No, le dijo, cree en Jesús. Porque la fe en Jesús y creer en Jesús te va a llevar a rendirte a Jesús, a humillarte a Jesús, a amar a Jesús y entregarte con todo tu corazón, con todo tu ser a Jesús. Entonces Jesús colocará tu vida en armonía con su voluntad. En tu vida colocará su ley, en tu vida colocará su palabra, en tu vida colocará los principios eternos, colocará los principios del reino de la luz. Pero tú necesitas creer. Pero ¿sabe qué me sorprende la respuesta de Jesús? Cuando él le dijo: Maestro, ¿qué haré para ser salvo? Y Jesús le responde: una cosa te falta, le dice. Tú sabes los mandamientos. Sí, Señor, yo lo he guardado todo. Hay que entender que los mandamientos no son la causa de la salvación. Los mandamientos son el resultado, la consecuencia o evidencia de creer en Jesús, de llevar una vida santa y llenarnos del fruto del Espíritu Santo. Los fariseos se aferraban a los mandamientos, ellos cumplían con sus 613 artículos. Puede ser que lo hayan cumplido todo, no, pero ellos estaban aferrados. Pero hay algo, despreciaban a Jesús, despreciaban la gracia. Y al creer en Jesús, tú eres obediente. Cuando tú crees en Jesús y tienes fe en Jesús, tú eres obediente a Él, a Jesús, por amor. Y la base del cristianismo es el amor, mi hermano, mi amigo. Amar a Dios, el primer mandamiento, amar a Dios. Amar al prójimo, el segundo. Muchos piensan que el evangelio es solo para las personas que están hundidas en el mal, hundidas en el pecado. Aquella que pareciera que no tiene perdón, que el evangelio es para el criminal, que el evangelio es para el asesino, que el evangelio es para el deshonesto, que el evangelio es para el corrupto. Y durante años se está predicando de esta forma. Tu vida independiente de Dios, de una vida que solamente confíes en tu bondad, en tus obras. Y por estar tan cómodo diciendo: yo no hago mal a nadie, yo vivo feliz y estoy contento porque trabajo todos los días, gano mi platita y a veces le ayudo a mi prójimo. Déjame decirte, tú necesitas a Jesús. Tus caminos no te van a conducir a la vida eterna. Tú necesitas conocer el camino, la verdad y la vida. No importa el comportamiento que tengas sin Cristo, estás perdido. Muchos dicen: Dios me ama así como soy. Está bien, te amo como estás y como eres, pero no quiere que siga igual. Jesús no quiere que siga igual, porque el verdadero amor hace que cambie de dirección. No es que Dios me ame y voy a seguir igual. Dios te dice: yo te amo, pero no quiero que te vayas por ese camino que a ti te agrada, que a ti te parece bien, porque en ese camino te va a perder. Yo te amo y no puedo quedarme callado. Ese camino va a llevarte a la muerte. Quiero que me escuche. En la vida de los hombres solo hay una cosa que les impide acercarse más a Jesús, y allí se coloca más, allí en esa una cosa se coloca más

0: solo hay una cosa que les impide acercarse más a Jesús. Y allí se coloca más, allí en esa una cosa se coloca más el amor que Dios. Donde dedicamos más el tiempo que a Dios. Donde nos aferramos con dientes y uñas y no nos aferramos a Dios. No son muchas cosas, es una cosa, solo uno. Para alguno es el dinero, para otro es el placer, para otro es el poder, para otro es la influencia, para otros son los grados. Pero los seres humanos a menudo tenemos una sola cosa al cual nos aferramos, nos agarramos con tanta fuerza y no queremos soltar. Jesús le estaba diciendo al muchacho, una cosa te falta. Hay un solo obstáculo que necesita moverse. Y ese uno te puede dejar fuera del cielo. No tener el reino de los cielos. Para este muchacho su obstáculo era la riqueza. No puede ser. Imagínense. Yo no puedo imaginarme. No puede ser. Rechazar un llamado de Jesús no fue de un evangelista o de un predicador. El problema no está en la predicación o en el predicador. El problema está en el que escucha el mensaje. El problema no es la semilla. El problema es el terreno. El problema es el ser humano, de cuán dispuesto está de recibir el mensaje de Jesús. Escuchen, tú sabes que Jesús no a todos le decían, sígame, sígueme. La multitud le seguía a Jesús y Jesús a poquísimas veces le decía, poquísimas personas le decía que le sigan. Ejemplo, a Pedro estaba en la orilla del río, deja tus redes y sígueme. A Andrés, a Juan, a Mateo, sígueme. Y ahora le estaba llamando a este rico para que sea su discípulo. A este joven le dio la oportunidad de ser su discípulo. Y él la perdió todo. Tú que me escuchas, ríndete a Jesús. Acepta la salvación por gracia. Es gratis. Y él te dará la riqueza que nunca perecerá. Te dará lo más importante. Te dará la vida eterna. La riqueza de la tierra fenece, terminará, pero la riqueza que Él te dará es eterna para la gloria de su nombre. Amén y amén.
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0: día, ¿cómo estás, Dani? ¿Cómo están los demás compañeros y compañeras de la emisora? Gran abrazo aquí desde el local de LN Hierros, donde estamos instalados para llevar adelante desde exteriores la programación correspondiente a la fecha de hoy de la radio en tu barrio por la frecuencia modulada de Parque 102.5. Tengan todos ustedes buen día, muy buenos días en esa jornada gris de un día sábado típico de otoño, muy agradable, por cierto. Mucha gente están aprovechando para efectuar algunas tareas en sus casas, algunos arreglos, planificando algunas tareas para fin de semana, para el fin de semana que en donde ya estamos, ¿no? Y desde luego, para la gente del microcentro de Ciudad del Este y de ciudades vecinas, gran abrazo. La ciudad no para, el trabajo tampoco. Desde luego hay que seguir generando servicios, generando dividendos, porque también los compromisos así lo ameritan. Aquí en nuestra ciudad, una ciudad dinámica, una sociedad pujante, desde luego estamos también acompañando a través de Radio Parque, como históricamente lo hemos hecho desde hace más de 65 años. Espectacular la jornada de hoy, el día 16 de mayo, después de las actividades en homenaje a la patria aquí en nuestra ciudad y en todo el territorio nacional e inclusive en el exterior. Y hablando de Día de la Patria en el exterior, un saludo muy especial a la colectividad paraguaya de Buenos Aires, principalmente quienes hicieron un acto fenomenal. Sabemos que a través de las redes sociales hoy nos comunicamos con los compatriotas diseminados en todo el planeta Tierra. Y aquí en Foz de Iguazú también, inclusive nos han invitado para asistir en la villa. Hay un barrio en Foz de Iguazú que se llama Villa Paraguaya, en donde está la colectividad mayor de compatriotas en Foz de Iguazú. Y ayer, con la participación inclusive de autoridades locales del distrito de Foz de Iguazú, inclusive de la prefectura, como dicen ellos, llevaron adelante un festejo extraordinario, muy lindo, muy hermoso, con actividades culturales, con mensajes alusivos a la identidad paraguaya, luego una feria de comidas típicas y la afluencia de distintas comunidades extranjeras, como nos acostumbramos a vivir aquí en la triple frontera. Así que un saludo muy especial a la gente de la Villa Paraguaya de Foz de Iguazú, Brasil, por esta iniciativa que tuvieron esa gente y llevaron adelante. Bueno, reiteramos, estamos en el local de LN Hierros del amigo Denis Verdecki, aquí de la avenida 2000, kilómetro 9 Mondal, la antigua calle 2000, hoy avenida calle 2000, que empalma ya completamente la avenida Julio César Riquelme del barrio Ciudad Nueva hasta la avenida Félix Bogado del kilómetro 10 Mondal de Ciudad del Este. Un lugar maravilloso, de mucho trabajo, un barrio pujante, enorme. 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Estamos con Isidoro Cañete, la producción general de este programa, y Luis Carlos Castillo, la voz que vende, quien ya le saluda.
1: Un placer, qué gusto, Pedro. Ya decías al comienzo de este espacio, de este programa, que el ambiente aquí en LN Hierro realmente es agradable. El ambiente es intenso, que podemos notar desde las primeras horas. Estamos bien ubicados con todo el staff del equipo de nuestra emisora, de Radio Parque, Isidoro y Pedro Espinosa, como siempre, infaltable en las programaciones de los fines de semana. Y hoy, después de mucho tiempo, estamos de vuelta, pero siempre estoy atento, atento a los trabajos que están realizando los compañeros de la radio en tu barrio, y hoy nos toca estar aquí en LN Hierro. Buen día a la audiencia, gris la mañana se presenta, pero como decía el compañero Pedro, agradable el movimiento, calle 2000, donde estamos con LN Hierro, por supuesto que sí, desde el techo, desde el cimiento al techo, como dice el compañero Isidoro Cañete, en ese su grande texto que tiene siempre, y como escribe, todo un poeta, ¿no? Cuando se inspira, todo un poeta, yo no sé si es un texto o es un libro, cuando voy a grabar, muchas veces,
2: Gustavo Becker es un porotito,
1: y bueno, así estamos arrancando esta programación especial. Ayer se festejó el Día de la Madre, entonces todas las madres ayer no pudimos estar por motivos muy especiales, pero hoy nos toca sí saludar a todas las madres sacrificadas del país, porque hay que valorar a las mujeres paraguayas, porque como siempre nosotros veníamos diciendo y todos sabemos que las mujeres paraguayas son muy sacrificadas y guapa y tereíla ñande cuñá paraguaya, especialmente las mujeres del interior del país, aparte de tener muchos hijos, 3, 4 y cuello sana siempre, oye, calle, porque la plata que seguramente gana el marido no alcanza, y ahí está la mujer paraguaya para el apoyo de la casa, el apoyo de los hijos, porque aparte de salir en la calle, a la vuelta tiene que cuidar de vuelta la casa, cuidar al marido, cuidar al hijo, y ese no es una tarea fácil, es la tarea difícil, y el gran compromiso que tiene siempre en la casa cae sobre la mujer, esa mujer que siempre está ahí atenta, siempre está preparando los quehaceres de la casa, siempre cuidando a los hijos, ya sea para ir a la escuela, comida al mediodía, el marido, su ropa, que esto y aquello. Entonces valoramos el esfuerzo de las mujeres paraguayas de todo el país. Por eso yo digo siempre, Pedro, que aquella persona que se quiera presentar, ya sea para presidente seccional de su barrio, hoy cuajaramba, évalo y por ahí barrio. Generalmente la gente de una oficina ya da una orden, dice esto, dice aquello, ¿verdad? Pero no conoce ni su barrio, ¿verdad? Y se quiere candidatar para la autoridad importante del país, tiene que conocer el interior, país adomitado, país adomitado sufrir. No es tan fácil como la gente habla por teléfono, sale en el aire y muestra todo lo lindo, todo lo bueno, con la realidad es otra cosa. El paraguayo también es muy sacrificado, y la mujer paraguaya más todavía. Pero hoy, por eso hoy valoramos en este espacio a todas las mujeres paraguayas, y felicitaciones a aquellas mujeres que dejan su casa, que dejan sus hijos para salir a trabajar y ayudar al marido en su casa. Y bueno, esto y Pucuocua, este tema, si entramos en este tema no vamos a terminar, Pedro. Entonces desde aquí felicitaciones a todas las madres, fuerza, porque las mujeres paraguayas, y ahí no ya que ahí pudimos poner más. Está todo allá, y si lo digo ahí, no, y también los hombres también paraguayos muy sacrificados. Y bueno, por de pronto hasta ahí, después vayamos por Cubeta. Estamos en Hierros y estamos observando la cantidad de productos, muestra de chapas, de artículos de ferretería, ¿verdad? De todo un poco para la construcción. Entonces arrancamos con LN Hierros, y también de paso ya envío un saludo grande a la gran audiencia de Radio Parque, que siempre la gente se pone al tanto de lo que ocurre a nivel Alto Paraná, a nivel Tres Fronteras, a nivel Ciudad del Este. Entonces, a la gran audiencia, un abrazo muy especial. Hoy estamos de vuelta con Pedro Espinosa. ¿Quién está observando? La directora, nuestra directora de la emisora. Felicitaciones entonces a la doctora Jenny. Gracias por la oportunidad que nos dan también para estar los fines de semana y estar en Radio Parque. A través de la frecuencia, futuro concejal, claro, Isa Barreto, buen chico, buen muchacho, y bueno, lo que yo siento en la calle, pero hay que estar en cielo, mira. Pero yo hago el sondeo japonando, porque él es un chico, sí, un chico humilde, sencillo, sano, por sobre todas las cosas sano, ¿verdad? Y a la vez muy inteligente, ¿verdad? Y todo eso ayuda, aparte que viene la sangre puro de los Barretos. Ahí está, buen día, señora. Estamos saludando a la patrona acá de la casa también, que acaba de llegar. Y bueno, la sangre en los Barretos y la promesa. La sangre en el agua. Y bueno, tantas cosas que podemos decir de los Barretos, porque nosotros nos criamos, crecimos, casi todos, tanto Pedro como yo, Isidoro Cañete. Más de 30, 40 años tuvimos esa excelente oportunidad que nos abrió las puertas y el campo también de este medio tan importante como es Radio Parque en la zona del Alto Paraná, y seguimos llevando en alto esa bandera. Esperamos nunca defraudarle a los Barretos y a Radio Parque, por sobre todas las cosas, porque tanto Pedro y Isidoro hemos recorrido muchos medios, pero la gente nos conoce siempre por Radio Parque. De siempre que está en Radio Parque, dice lo mejor. Mario y Pedro, y Isidoro, ¿qué dice? ¿Qué me dice la doctora Jenny? Hey. Yo, por recorrer, Isidoro, hey. ¿Eh? Sí. Claro, por el Día de la Madre también, y lo dice alguno, pues, este término ya es famoso, pero nosotros vamos a utilizar, lo que otros ya dijeron, ya. A lo mejor y tal lo mitad, está de ti crepador, y tal, que opeate, ellos opea de chupa media, y tal lo mitad, y tal lo mitad, o ñañable. Busca la manera tú para, ¿verdad? Para agredirte, para herirte, a ver si no te ofendemos nosotros a esta altura, ni han de posible, y más. Nosotros con lo que esta palabra, célebre frase que dice, ni han de ciguazuina, ya, el tema, ya, yo la comando a Fabe. Entonces, nuestro respeto a la señora Jenny, siempre éxito, fuerza. Y acá ya tiene 3 votos Isa Barreto. Luego ya pata ya votaron, están porque yo siento en la gente, porque se lo pataba Isa todo el día recorrer calle. No, toda mi familia, mi hijo también, pues su camarada de cuartel. No, mi hijo, su camarada de cuartel, Jean Facundo, usted su camarada. Y siempre se están apoyando, está ahí, güey. Están como 80, creo que fueron de su camarada de la época, de esa promoción, y hicieron un grupo de WhatsApp. Y todos sus camaradas, el apoyo total para Isa Barreto. Bueno, vamos, no sé qué hacemos. Este tiene 8 hijos. Yo tengo unos cuantos también.
0: Un mesero de 30 de
1: acá. Ah, estoy socio ahí. O sea que ya buscan ahí.
0: Una seccional completa.
1: No, ya, pato, y bueno, estamos en directo. 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Pedro Espinosa, te paso el micrófono, no sé qué, si continuamos contigo, continuamos con la música.
0: No, vamos a los estudios con Dani Cabrera en controles, la excelente selección musical como siempre para esta jornada. Vuelvo a decir, jornada gris, pero muy agradable y de muchas actividades de toda índole aquí en nuestra ciudad en estos momentos. Van nuestras sinceras felicitaciones, nuestros saludos y nuestra compañía a la gente que está trabajando, está en su vehículo y están en sus respectivos puestos laborales, y otros que están descansando de repente por lo que están en la función pública. Bueno, hoy se toma el tiempo para hacer otras cosas, otras actividades. Y a otros descansan y otros la vida sigue, pues, y hoy hay que dedicarse a mil cosas,
1: ¿eh? Muchas cosas, las cosas, claro, las actividades nunca terminan, ¿verdad? Hay que estar atento por sobre todas las cosas. Y bueno, saludo al amigo Dani también, que siempre está atento, muy gentil el amigo, muy profesional, lo conozco hace tanto tiempo, muy bueno en la conexión de equipo, DJ también, aparte informática, maneja baitea la radio, porque el que no va y que nos abre siempre la consola, el micrófono para la tele, sociales, todo en uno de Dani, un capo.
0: El hombre orquesta.
1: Y bueno, le felicito porque hace rato escuchamos un tema hace tanto tiempo, pero versión creo que de los hoy, y me corregí acá el amigo Isidoro, porque es más bien de su época, el tema de las olas y el viento, tan, tan, tan, el
0: no sé. Practicaba con Emilio García.
1: Emilio García, cuando era joven. No, y Emilio sigue cantando ahora en mi Paraguay y todo su tema. Y bueno, vamos a estudio.
0: No,
1: si está con Pelusa, el equipo de Rudito, y Coponá. No es como otro Carlos Valle que no le dio también, que era vocalista de los Asterman.
0: Escucha, ¿quién vio ahí? Mati, de color rubito. Ahí está un emporio.
1: Y bueno, de pronto hasta aquí, Dani, contigo y con la música.

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0: 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Seguimos aquí desde este lugar, desde exteriores, llevando adelante la programación, la radio en tu barrio, aquí en el local mencionado. Luis Carlos Castillo, ¿qué más tenemos?
1: Y la verdad que se está saludando a toda la audiencia de Radio Parque en esta mañana especial de hoy sábado. Y bueno, como comienzan las actividades de fin de semana, de la noche, por supuesto que sí. Y algunos ya hicieron su famoso Pedro Feriado Pucú. Yo no sé si esto fue un decreto del Estado paraguayo o cómo va a nivel nacional, o los estaba, o decretante más por cuenta propia, o declarazo hoy, ya no me iba el sábado hoy. Y después el lunes, no aparece. Pero y justo es el estilo paraguayo, eso hace que forma parte ya de nuestra cultura, ¿verdad? Parece ser, pero hago la mitad. Mientras que sea sano el movimiento, la fiesta, todo bien así. Entonces eso es aceptable todavía, no ir al extremo de las actividades, especialmente de los jóvenes para este fin de semana Pucú. Y muchos seguramente aprovechan este momento y estos días para ir a visitar a sus parientes en el interior, y muchos llegan también desde la capital del país aprovechando las ofertas de la semana de que se tuvo en Alto Paraná, en Ciudad del Este, de las empresas y casas comerciales, porque hay que tener en cuenta que comenzó una locura de precios y de ofertas lo que fue la semana pasada en el Alto Paraná, en Ciudad del Este, especialmente la cantidad de turistas, de brasileños que llegaron a comprar, porque los precios realmente fueron bajísimos, y mucha gente pasan, atraviesan el Puente de la Amistad para hacer sus compras en Ciudad del Este. Hasta algunos amigos se fueron a comprar la tele de 32, era increíblemente, ahí lo han encontrado de 850 mil, Isidoro, 250 mil. Yo no sé si eso fue una oferta de todo el día, era a la mañana nomás, ¿verdad? Pero mucha gente aprovecharon para hacer sus compras. Y esto es lo que hace que Ciudad del Este, Alto Paraná, tenga esa vida, tenga esa dinámica, ¿verdad? Y esto nace de los comerciantes, de los empresarios. Y ojalá que nosotros también podamos copiar para nuestra empresa, para nuestro negocio, como lo que le podemos atraer a nuestro cliente, ¿verdad? Siempre tenemos que poner una pequeña carnada, ya dice Oro. Oferta, podemos poner, bueno, hoy tenemos oferta tal cosa, pasado mañana vamos a tener tal oferta. Entonces ponemos una carnada, ponemos esto, ponemos aquello para que la gente pueda venir a comprar. Decía Pedro, no escuchaste, recién decía que la semana pasada, con estos días no más Alto Paraná, tuvimos un repleto lleno total de gente que llegaron de todos los lados porque comenzó la locura de ofertas, y que fue todo un éxito. Fue un éxito en las pequeñas y grandes empresas, y todos fueron beneficiados, tanto los pequeños comerciantes, los grandes empresarios que cada tanto ya están haciendo su precio de oferta, ¿verdad? Cada tanto, cada fecha del año, cada fecha del calendario, están poniendo oferta, y eso hace de que venga la gente, porque hay que poner por tipo una carnada, ¿verdad? Para tentar a la gente para venir a comprar. Y ojalá que esto, todo esto que hicieron las grandes empresas del Alto Paraná, porque estoy involucrado, grandes empresas, empresas que tiene muchos funcionarios, que le da trabajo a mucha gente, ¿verdad? Y pasaron muchos brasileños, muchos turistas, inclusive la gente de la zona del Alto Paraná, que se fueron a comprar. Y ojalá que otras empresas pueda copiar también, para que podamos darle más dinámica a nuestra ciudad, que es lo que tanto necesita, que es lo que necesita los empresarios, pequeños comerciantes, es vender, es tirar gente, ¿verdad? Y si la gente pide eso, se da cuenta que ahí está el negocio, ahí es lo que se mueve la plata, entonces todo más exitoso. Ojalá que podamos hacer algo parecido. También se hace todos los días acá en el Hierro, ¿verdad? 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Y Radio Parque se ha identificado siempre de contar con las grandes empresas, porque Radio Parque es una empresa seria y a la vez es una empresa responsable, porque lo que se hace, lo que se dice en Radio Parque, se cumple con los clientes, especialmente la gente que apuesta en las tandas rotativas y apuesta en los grandes profesionales que están todavía trabajando ahí, cada uno en su rol y en su papel, ya sean los cronistas, los periodistas, los conductores de programas, los DJs, los animadores, y gente que trabaja ahí en la consola, como el caso de Dani, lo que está pautado ahí, y ambos asá, ¿verdad? Entonces la gente escucha, y están todavía la gente que dice, no, pues la radio cayó mucho, en todas las redes sociales, sí, pero eso nos dio una ventaja también a nosotros, de transmitir a través ya sea de Facebook, o a través de WhatsApp, y a través de las redes sociales también, así llegamos en el mundo. Yo recién estaba recibiendo, y te vi a mostrar, Pedro, que un amigo me estaba saludando de Alemania. Carlito, sí, te voy a mostrar, ahí tengo. Carlito, ¿qué tal? ¿Cómo estás? saludo para vos desde Alemania. A pesar y gusto en la mitad de Nerendún, de Lechá, y eso es un respaldo importante, porque generalmente no digo todos, generalmente el que le tumba, le echa a un paraguayo es otro paraguayo. Diga, tú ya soy gimnasia. Así todo bien, pues, imagina, año por la mitad está que un día deje. No, que en de pesquiso, no, que en de cuireite, no, que en de ahí, no, que en de saco, de zapato, de usted, no, pero me mete, o sea, diga, tú y mi año por la mitad es así, pero hoy ya le coló la oportunidad, ya tú, año por la mitad de ahí, y yo digo, no, que esto, no, que habla más, no, que le falta eso, pero me mete, pero esa clase de gente no tiene nada de eso. ¿Verdad? Como decía Sancho Panza, ladran perro, señal que estamos cabalgando. Entonces, así con Pedro Espinosa, con Isidoro Cañete, estamos trabajando ya hace tanto tiempo aquí en la radio, en tu barrio. A veces que pongamos toda una temporada, a ver si te acuerdas de mí. Pero hace eso de que digamos, el éxito radica ahí, ¿verdad? Pues, porque si todo el día pues, le va a aburrir a la gente también allá, pero si todo el día te iba. Pero el profe es un poco serio, yo poco en la informalidad, él está leyendo un libro, él anda de título, anda de libro, ¿qué libro está leyendo, Pedro? Sangre y Luz, ¿de quién? De Manuel Ramos Marecos, no, y hay que leer, pues la lectura, uno se cultiva a través de la lectura, amplía su conocimiento, entonces da pues para estar en cualquier sociedad, en cualquier reunión, pues poder hablar de cualquier tema cuando la gente te pregunta, ¿dónde hay cuál? Y vos no podés competir con una persona que sabe, ¿verdad? No hay caso. Si vos le cerrás la puerta acá, le cerrás la ventana allá, vas a entrar por encima del tejado, ¿verdad? No le va a pagar sus lujos ahí, pero es fácil, es cuestión de interés nomás, es interesarse y es capacitarse constantemente para llegar al objetivo y la meta. Y después hay que tener en cuenta también la disciplina. 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
0: Otro tiene más comida de mascota que verdura.
1: Y mascota que verdura, exacto, hay todo un poco, Entonces, Pedro, ¿qué hace? Vamos a la música. La música está pasando, Dani, está muy bien, especial para este clima gris. Tengo la mitad, uno ñeco, aparece Londres, No sé, yo no conozco Londres.
0: ¿Sí, dónde hay?
1: Baila Londres, gris, nublado. El clima vive Londres todo el año, así.
0: Sacaría, ¿dónde iba a París, Londres, Roma? Me da muy bien.
1: Sí, hay una música a París, Roma, 40 grados. ¿Cuándo andes, vea?
0: Caña, Sandra, Sacaría, ¿dónde yo estoy, guay? ¿Dónde me llego ahí?
1: No, vamos a consultarle, entonces, ¿qué pasa aquí? Bueno, Pedro, contigo, que anuncia Dani.
0: Sí, señor, Dani, hasta los estudios.

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0: Bien, gracias Dani, excelente selección musical. 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Y nuestra programación desde exteriores aquí en Radio Parque para continuar con la audiencia llevando adelante esta programación. 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Muy bien, son las 10 de la mañana con 15 minutos en la República del Paraguay, hoy sábado 16 de mayo del año 2026. 16 de mayo, se sigue recordando muchas cosas en nuestro país en este fin de semana. Hoy es también aniversario de fallecimiento del gran maestro creador de la guarania, José Asunción Flores, quien ha fallecido un día como hoy del año de 1975 durante su largo exilio en el exterior, y falleció específicamente en Buenos Aires un día como hoy, 16 de mayo del año 1975. Y a propósito, la emblemática emisora del Paraguay, Radio Nacional del Paraguay, hoy está dedicando exclusivamente su jornada de transmisión al gran maestro creador de la guarania, José Asunción Flores. Y el año pasado estuvimos recordando a nivel internacional inclusive esta elevación de la categoría de patrimonio de la humanidad, la guarania paraguaya, ¿eh? Esa música tan hermosa, tan dulce, que expresa tantas cosas con esa melodía lentita, agradable, con esa expresión del Paraguay, ¿eh? Entonces, estamos recordando un aniversario más del fallecimiento del gran maestro José Asunción Flores. Esta noche también hay varias actividades en el ámbito cultural en la ciudad capital, entre ellas en su natal Chacarita. Él era del barrio de la Chacarita, hoy barrio denominado Ricardo Brugada. Bueno, nosotros también aquí en Ciudad del Este hemos pasado por unas jornadas muy agradables. Ya el compañero Luis Carlos Castillo ha mencionado esas grandes jornadas de movimiento en el microcentro, en el ámbito comercial, que marcó realmente la presencia de miles de compristas en estos últimos tiempos. También el 14 de mayo fue un éxito total el desfile cívico-militar estudiantil aquí en nuestra ciudad y en otros distritos del Alto Paraná. Menos en Ingahuasó, donde el intendente le hizo el vacío a la comunidad. Pero eso sí que fue una vergüenza. Va y golpea, estimado Ríos. No quiera y por lo visto, hoy me he estado y hoy pues día peinando y cuáimo, pues me he intendente no hay la actividad de desfile, a ver, fuera hoy supuestamente organizar la propia comuna. No, intendente Río de Minga, además de sus andanzas, en este caso, sigue recibiendo la paliza de parte de la comunidad. Bueno, y en Ciudad del Este, la jornada fue un espectáculo total. Si bien la jornada se extendió desde las 7 de la mañana con el alto protocolar hasta las 8 de la noche, pero hay algo que hay que señalar. Mucha gente piensa que se le convoca a todos los chicos en ese horario. No, los chicos se van convocando, las comunidades educativas, sincronizadamente según el horario que les toca desfilar. Es decir, si al colegio Cuacahuí del kilómetro 7 le toca desfilar a las 15 horas, bueno, se presenta a las 14:45 para la formación y luego la marcha, y así sucesivamente, para que los chicos no se cansen, para que vayan acudiendo de manera ordenada solamente en el horario de partida para la marcha. Estuvo muy lindo, una cantidad impresionante de estudiantes de todos los niveles, y eso que de la municipalidad se insistía, que se recomendaba que vayan solamente los del que no vayan los del nivel inicial por la cantidad, pero igual la gente se iba y fue una fiesta realmente, los chicos acompañados de sus padres, espectacular. También hay que destacar la presencia estoica del intendente municipal Daniel Pereira Mujica desde las 7 de la mañana con la apertura del acto protocolar, y luego desde las 8 de la mañana hasta las 20 horas el desfile cívico militar estudiantil, es decir, 13 horas allí en el palco, y eso también le obliga a las demás autoridades, que también se iban rotando según la invitación cursada. Algunas autoridades fueron invitadas para las 15, otro para las 10 y otra tanda para las 8 y así sucesivamente, para que no quede vacío el palco oficial, digamos, ¿no? Allí estuvieron los pioneros, las autoridades departamentales, la persona de la tercera edad, etcétera, ciudadanos meritorios de participar en esos lugares. Muy lindo realmente, y vuelvo a destacar, el intendente fue el ejemplo porque estuvo desde las 7 de la mañana, el intendente Mujica, hasta las 20 horas. Luego la clausura fue brillante con los distintos cuerpos de bomberos de nuestra ciudad, lo que también marcó una presencia bulliciosa allí, sobre todo para los chicos. Muy lindo todo. Eso fue el desfile del 14 de mayo en Ciudad del Este, que seguramente de a poco se está tornando el desfile más grande en todo el país desde el punto de vista estudiantil. En el departamento central nos estuvieron comentando algunas personas de que varias ciudades ni siquiera se toman la molestia de organizar un desfile estudiantil. Los municipios del departamento central están en otras cosas, los muchachos por allí, sin darle mucho protagonismo a los eventos de carácter simbólico y mucho menos para dar un espacio de protagonismo a los niños, jóvenes y adolescentes, y también a la sociedad civil, cosas que se debería de efectuar, ¿no? Por supuesto, toda la participación es voluntaria, no hay obligatoriedad en cuanto a la participación en los desfiles, desde luego todas las instituciones y todos los que participan lo hacen de manera voluntaria, y debería ser de esa manera para que el ciudadano se sienta a gusto, ¿no? Bueno, hubo muchos reclamos de varios municipios, sobre todo del departamento central, con suficientes recursos, pero que no organizaron absolutamente nada en homenaje a la independencia de la patria, imagínense. Muy bien, seguimos aquí en la programación La Radio en Tu Barrio por Radio Parque 102.5 y a través de las plataformas de las redes sociales, y estaremos hasta las 12 desde el local de LMN. Son las 10 de la mañana con 22 minutos en la República del Paraguay. Luis Carlos Castillo, ¿tenemos algo?
1: Sí, estaba diciendo hace rato, estaba hablando de José Asunción Flores, no sé si podemos ampliar un poco más para conocer también de cuál es la historia de nuestro músico, de la música paraguaya, en este caso de la guarania, según la IA, y esto podemos decir, agregar un poco más y remarcar en esta parte, en esta mañana, de José Asunción Flores, que fue un músico y compositor paraguayo, creador de la guarania, 1904-1972. Si naciste en Paraguay, seguro escuchaste alguna vez su obra sin saber que era de él, porque ocurre muchas veces, escuchamos una música que nos gusta, ya sea una polca, y no sabes quién es la letra y música. ¿Por qué? Porque el conductor de programa muchas veces no se encarga de decir de quién es, ¿verdad? Quién ejecuta, y no le nombra no nombra al creador, ¿verdad? En este caso, lo que hizo fue este señor José Asunción Flores, que inventó la guarania. Antes de él, Paraguay tenía polca y galopa. En 1925, con 21 años, Flores estaba aburrido del ritmo rápido y quiso crear algo más lento, más melancólico, que sonara a la noche paraguaya y al sentimiento guaraní. Hay que tener en cuenta que el paraguayo de tierra adentro es muy sentimental, es muy romántico, es nostálgico. Él le manda a Xícare, ya hacemos hoy, y Valle, y Xica, y Sú, y Cocué, y eso es lo que le hace grande al paraguayo, ¿verdad? El que se haga eso, en estos días está esa la hacer la y mandujada y sirve. O el Día de la Madre, y es el famoso Tezaga. Bueno, hablamos a José Asunción Flores. Sí, continuamos. Así nació, por ejemplo, la guarania jejuí, la primera guarania. El nombre viene de guaraní y el ritmo es más lento que la polca, con letras que hablan de amor, paisaje, desamor y patria. Él mismo la definió como el canto triste de mi raza. Su historia en corto: nació en Asunción, el barrio La Chacarita, el 27 de agosto de 1904. Era hijo de un zapatero lavandera y de una lavandera. De chico tocaba en la banda de la polca de la banda de la policía. Se exilió en 1931. ¿Por qué importa? Ante Flores, la música paraguaya no tenía un género lento propio. La guarania se volvió la música para el amor y la nostalgia. Es patrimonio cultural inmaterial de Paraguay desde 2012. El 27 de agosto, su cumpleaños, se celebra el día también de la guarania. Esto es lo que podemos agregar para ampliar un poco más nuestro conocimiento, para saber un poco más acerca de lo que es. Qué grande José Asunción Flores, así como grandes artistas, Emiliano de Fernández, por ejemplo, su letra inmortal, clásico, el famoso 13 Tuyutí, que hizo famoso su batallón a través de su música nomás, porque la gente anteriormente no de Cuay mama la... su batallón 13 Tuyutí, se conocían a Nahua, pero esas otras cosas de ahí pucú. Nosotros seguimos con lo que es nuestro, la, barrio en tu, el, la radio en tu barrio.
0: Sí, la guaranía, por ejemplo, no se difunde mucho acá en Paraguay, que es el dueño, ¿verdad? Y los brasileños es más o menos similar al que el sertanejo brasileño. Ellos crearon ese fuera de lo que es su tradición, la samba y demás cosas y compañía. Y claro, hicieron algunos pequeños arreglos, hicieron lo suyo esa parte de Brasil, pero si escuchamos gran parte de la zona de Brasil, se usa muchísimo el arpa paraguaya, la guitarra, los grandes músicos de Brasil, Chitichinho y Chororó, por ejemplo, siempre tiene artistas paraguayos como invitados, especialmente requinto, la primera guitarra y el arpa paraguaya. Vamos y poco y me aparta ya. Bueno, volvemos a lo nuestro, estamos en LN Hierros, la radio en público, compañía de musicólogo, manicia, porque este mundo de la música es fascinante. Así ya tomó pulendo y la maraca. Al final ya por ahí, ya por ahí.
2: Ya ni muñado.
0: Interesante para ampliar un poco más nuestro conocimiento. Nunca es tarde para aprender, Pedro. Allá ya aprendió de cada día, ni. Eso ya es importante. Y sumando todos los días. Me estaba riendo lo que dijo hace rato. Y después te voy a decir. Bueno, contigo, Pedro Espinosa.
2: Hay una anécdota de Flores cuando era chico. Era bastante rebelde, ¿no? Y imagínate, mi tenía la Chacarita, Luzabota, que tenía que hacer malabarismo para sobrevivir en esta tierra, ¿no? No era nada
0: fácil. Y cuénteme, antes de continuar, Chacarita no cambió nada, hasta ahora está así. Está peor para ahora.
2: Bueno, y quería cambiar su nombre, porque su nombre era José Agustín Flores, su apellido, ¿no? Magdalena Flores era su mamá, llevaba el nombre de madre soltera, por supuesto. Y como la mayoría de las mujeres de la época y hasta hoy, ¿no? La mujer jefa de hogar. Bueno, tenía su papá, pero más bien de... o un Pepe 20. Bueno, quería cambiar su nombre. Jamás, que cambiar la bandera, se me envió y le dice, no. Jacuachicha, ¿no? Se considera Agustín Ibai a cambiata. Jamás, es la mojita, jamojita Asunción. Entonces de ahí, cambió su nombre, José Asunción Flores. En realidad su verdadero nombre es José Agustín, porque nació en el día de San Agustín. Bueno, una parte de su rebeldía desde su niñez, juventud.
0: Creo que en la Chacarita ahí pasa el arroyo Muricao,
2: ¿verdad? El arroyo Muricao atraviesa todo lo que es, sí, todo lo que es Asunción. Ahí han dicho, se pasa ahí un... Sí, por supuesto.
0: Y tenés que interpretar un poco la letra Mava Pandeisa y Poná Muricao. Y anda, ve ahora lo que está.
2: No, ahora sabemos, ¿verdad? Pero hay un gran proyecto que, no sé, proyecto tras proyecto nunca se lleva adelante, la de recuperar ese arroyo tan importante. Ese arroyo comienza en la zona de Isartín, cerca de la terminal, y va atravesando todos los barrios de Asunción hasta desembocar a la altura de Recoleta. Y va después hasta el río Paraguay, ¿verdad? O sea, atraviesa toda Asunción, pero antiguamente en época de Flores quedaba por fuera de la ciudad prácticamente, era una belleza natural incomparable. Y ahí la descripción de la música, esa parte donde dice Sausera Capucucucu, Oyero Abande Ari, Mama Pandeisha Muricao, Mama Pandeisha y Ponam Muricao, Coibu, Coatri, le dice, ¿verdad?
1: Vamos a buscar a la letra en guaraní. Después a la vuelta, seguramente a un cortito, vamos a tratar de interpretar.
2: Sí, la voz de Montrófano, la primera voz.
1: Donde en la inter. Ahí lo que volvemos a la interpretación. Te habla o interpreta. Y así hay que interpretar. Mucho sentimiento, mucha pasión. Y el respeto a todo lo que es la letra de José Asunción Flores.
2: En esa época, y cuando Flores, de que hay que recordar que hasta décadas atrás. La gente se iba y se bañaba, se refrescaba en los arroyos. Era lo más normal, lo más social inclusive, porque familiarmente, en grupo, los muchachos se iban y se refrescaban, se bañaban en los arroyos todos los días. Y el Muricao era eso, inclusive la siesta para la gente, para refrescarse, se iban y descansaban en las orillas de los arroyos. Y de ahí la inspiración de ese lugar maravilloso. En esa época, ¿no? Era uno de los tantos arroyos que bordeaba Asunción, de pura naturaleza en aquella época, ¿verdad? Hoy, lamentablemente, es nuestra situación, ¿no?
1: Bueno, Pedro, ¿qué hacemos? Vamos a la música.
2: Señor.
1: Vamos a este estudio entonces junto a Dani.
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1: Bueno, Dani, contigo.

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Seguimos, le invitamos a la audiencia a permanecer. Por supuesto, vamos a tener importante sorteo, ¿verdad, Isidoro? Vamos a tener... ¿A qué hora sorteamos? Bueno, vamos. En homenaje a las madres, vamos a tener sorteo aquí en el local de LN Hierro a las 11 específicamente, a las 11 por ahí. Así que...

0: A las madres vamos a tener sorteo aquí en el local de LN Hierro a las 11 específicamente, a las 11 por ahí. Así que estén atentos, ¿no? Bueno, seguimos con la programación, la radio en tu barrio en esta jornada del día sábado 16 de mayo, aquí en el local de LN Hierro, nuestra transmisión desde exteriores. Siempre los días sábados, cuando no estamos en los estudios de Radio Parque, obviamente nos trasladamos hasta algún local amigo para transmitir los movimientos del barrio de nuestra ciudad y de esa manera dar a conocer a la gente lo que pasa en nuestra ciudad a través de la emisora 102.5 y a través de nuestra plataforma de las redes sociales de Radio Parque para conocer todos los acontecimientos en nuestro en nuestra ciudad. Bueno, Luis Carlos Castillo, estábamos mirando esta cuestión que nos hace pensar de que hay que discutir mejor a veces las cosas en el ámbito de las decisiones políticas por sobre todas las cosas, y eso que se está generando nuevamente en nuestro país luego de mucho tiempo de discusión ya en el ámbito de las elecciones, y nos referimos específicamente sobre las dudas que se han instalado respecto a las máquinas de votación. Bueno, algunos políticos me dicen la reganaban a Jaguá, reganaban a tres veces más la después de Jaguá con máquinas. Entonces algunos demuestran confianza y dicen, no, ya tú sé, tres veces más, no, ya cargaban una año ganando así, y trampa cuenta, pero venía ganando su escuela ella, lleva. Y otros demuestran un escepticismo y otros otro punto de vista, y otros sin embargo dice que tiene una total credibilidad. Bueno, que es inviolable y no sé qué cosa, no sé.
1: Pero hay una cosa, yo no sé por qué los opositores no se ponen todos de acuerdo lo que dice la oposición, rechazar la máquina. Nadie dijo nada. ¿Verdad? Algunos que otros dicen, pero muy leve la protesta que tuvieron la gente en contra de la máquina. Ahora, voy a hacer la entendida, si todo el mundo se pone de acuerdo, la justicia electoral tiene que rechazar la Junta, ¿verdad?
0: Por supuesto. Estamos hablando de una institución como el Tribunal Superior de Justicia Electoral, en donde todos los partidos políticos tienen su representación, no solamente los ministros de la Corte, pero acá los ministros de la Justicia Electoral. Y acá cabe la duda bien razonada, esa que señalaste. ¿Qué dice la oposición al respecto? ¿O están utilizando como mero discurso, como mero relato para justificar su inutilidad de no obtener la cantidad de votos suficientes? Como dice Nicanor, para justificar su orfandad popular, su orfandad de pueblo. Entonces dice cualquier cosa, que hay fraude y que no sé qué cosa, ¿verdad? Bueno, entonces la oposición tiene que ponerse los pantalones, demostrar seriedad en este asunto y oponerse. ¿Quién puede contra la mayoría? Nadie. Todos tienen su representación en la institución electoral, en este caso ante el Tribunal Superior de Justicia Electoral. Y por otro lado, sabemos de que si no se resuelven las cosas, está la otra instancia, que es la justicia ordinaria. ¿Y quién impuso hasta ahora quién pidió un amparo? ¿Quién pidió una nulidad de estas acciones? ¿Quién ha promovido un recurso en el ámbito de la justicia, sea electoral o en lo ordinario, para que no se utilice la máquina de votación? Nadie, puro plagueo, puro bla bla, y eso no conduce a nada más que a pura fantasía política. Entonces volver a cacarear lo mismo que en elecciones anteriores, de que hubo fraude, de que pito y flauta, de que el pavo no es ganso y que el ganso es pavo, ahí no vamos a ninguna parte. Y en eso se especializaron nuestros políticos, no en el ámbito de las operaciones propiamente para atajar lo que está mal y llevar por buen camino cuando algo está torcido. Bien, vuelvo a lo que dice hoy el editorial de ABC Color, de hoy 16 de mayo. Dice, a fines del año 2024, el Tribunal Superior de Justicia Electoral llamó a una licitación pública para comprar 28.000 máquinas de votación a ser usadas en las elecciones internas simultáneas previstas para el 7 de junio del año 2026. Imagínense, primero luego la confusión generalizada de la gente, porque van a hacer elecciones internas.

0: simultánea. El 7 de junio. Terrible va a ser. Y hasta ahora, yo no sé si los candidatos están llevando algunas prácticas con sus electores. Sabemos que en las elecciones pasadas, por ejemplo, al menos el movimiento, yo creo, llevaba una urna, una máquina de votación para facilitar para la práctica con la gente, para practicar con la gente, porque hasta ahora no se está haciendo eso.
1: ¿Cómo se va a hacer el conteo de los votos? Si va a ser
0: es automático,
1: en vivo, o ellos hacen por su cuenta.
0: No.
1: Máquina.
0: El escrutinio, ahí lo entramos a violar la ley, si al caso vamos. El escrutinio es público. En este caso, ¿quién hace el escrutinio? Hace la máquina. Y nosotros no vemos. Lo que vemos es el ticket. Lo que vemos es el ticket del resultado. Que es lo mismo que mirar solamente que 2 más 2 es 4. Pero no vimos ni el número 2 y no vimos el otro número 2. Vimos solamente el número 4. Entonces, eso es lo que pasa con la máquina de votación. Ahí está la duda razonable. Bueno, después, ¿qué dice? Bueno, las elecciones simultáneas va a ser el próximo 7 de junio del año 2026 y las elecciones municipales serán el 4 de octubre y durante las pruebas técnicas del 17 de julio del año 2025, el año pasado, ¿no? El consorcio Comitia MSA, filial de Maxis Software Argentina MSA, alternó sustancialmente, entre comillas, la muestra al reemplazar la pantalla de uno de los 5 aparatos presentados por una que 2 días antes habían sido ingresadas como accesorio. O sea, oye, cambiaste y hace un tegui curipeate el año pasado, oye, ya por un guardia de prueba. Oye, ya para ir la prueba, o ni introducirte en cambio y ni curibete ahí.
2: Es decir, un bolito cambiando, no sea lo importante.
1: No, cuatro años ahí, te dice ya, pero te digo, doña la nata.
0: Ah, veníamos por año nada, guaycha. Bueno, el citado consorcio fue calificado, pero apareció como única oferta en otra licitación convocada para arrendar 18.000 máquinas de votación. Bueno, no fue la venta, no fue el negocio, bueno, fue pues, José, había sido, que estuvo alquilando, la dejaba alquilada. ¿Cómo la compra directo, lendo, bebé? Fue con la licitación, pero es único, oña presentada. Justamente,
1: No son gente que estudió en años anteriores los argentinos.
0: La misma empresa, déjame completar, la misma empresa en consorcio con otra empresa que se sumaron al negocio, en el fondo el mismo. Oye, rechazar su incuera de julio del 2025, Becurín. Ja, bueno, oye, no lleve sin licitación. Ja, oye, presenta, oye, lo mismo. No lleve descartar su incuera la nivel más, oye, presenta. No, oye, presenta, oye, sobre que lleve derecho. Ja, oye, presenta como único esta vez. Por supuesto, no va nada. Pero yo ya apoyé, o cambié inicio, me tenía chile y molito, y que no hay cual, y después lo cambié ahí, güey. Pero aquí alteró sustancialmente la muestra. Cambias y que ni cuenta. Bueno, porque tampoco, como voy a decir, la oposición creó una comisión de notables informáticos, pues van a verificar, pues, porque vamos a tener interés público, no lleve verificar. Bueno, de hecho, dice el editorial, hubiera sido imposible realizar, pues ello habría implicado violar la igualdad de oportunidades en perjuicio de los demás oferentes. Por tanto, el citado consorcio fue descalificado en su momento y el Tribunal Superior de Justicia Electoral canceló el procedimiento porque su continuación podría haber causado un perjuicio de ellos. Pero tampoco lo descalificó para seguir participando en las siguientes licitaciones. A Pepe, vinieron cayendo a los muchachos con la misma carpeta. Aparecieron como única oferta y fue una corporación antes sancionada, y quizá porque el pliego de base y condiciones se ajustaba a sus necesidades. Por cierto, la Dirección Nacional de Contrataciones Públicas también rechazó al menos una denuncia de que el mismo había sido direccionado, entre comillas. finalmente el último 2 de febrero del 2026, la justicia electoral firmó con ella un contrato de 34,9 millones de dólares, pese a la grave irregularidad antes referida que no fue denunciada ante la Dirección Nacional de Contrataciones Públicas. 2 meses más tarde, tras la denuncia de un particular hecha ya en noviembre, en Guatemala, particular, ya el ciudadano ya por la denuncia, la partido político fue dando ya hoy la denuncia formal contra la máquina de votación. Así que ahorita, a New Pay, pellece hoy con fraude, APC, pellece fraude, fraude, pellece político, fue dando pella por con la denuncia formal, puro plagueo. Todo asunto y nada, la SEM. Bueno, el director de Administración y Finanzas del Tribunal Superior de Justicia Electoral, Daniel Echagüe, aduce que la justicia electoral omitió denunciar el hecho ante la Dirección Nacional de Contrataciones Públicas porque al ser descalificado el consorcio durante la evaluación de las ofertas no se registraron las causales citadas en los artículos 145 y 146 de la Ley de Suministro y Contrataciones Públicas ni se generó daño alguno. Echa la ley, echa la trampa, ya que no fueron observados con las leyes que podían descalificarlos, entonces estuvieron nuevamente plenamente habilitados para que se vuelva a presentar esta misma empresa ya sancionada, entre comillas. Bueno, y lo más chistoso del tema es que, según relatos, estaría ligada a algunas empresas que fueron o siguen siendo acciones del presidente de la República, Santiago Peña. Eso por un lado. Por otro lado, recordemos lo que ha ocurrido en elecciones anteriores. Aquel misterioso incendio en el local, en el depósito del Tribunal Superior de Justicia Electoral, en donde la única persona que pudo haber visto lo que ha ocurrido adentro murió calcinado también ahí, en medio de la máquina. Antes de que usted trate de incontribe o caer de veina si alguien no te cierra la puerta o no te mete un o no te empuja con una bayoneta, te dispara, no me han hecho falla ya. Sin embargo, murió ahí el único tipo que estaba, no sé, de guardia, sereno, el único que vio lo que pasó, que pudo haber visto, ¿no? O más no, es que fue ahí la máquina, por Andy. Y se trajeron después de urgencia. No creo. No creo. Todo lo que están suicidas, entonces aquella vez trajeron de urgencia las máquinas alquiladas para sustituir aquellas que se incendiaron en esa ocasión, nunca aclarada tampoco, ¿no? Porque ni cámaras ni haciendo gustar la cuadro, porque no fueron en las últimas elecciones generales anteriores, unos meses antes. Bueno, vamos a ver qué pasa ahí, así que no me vengan los partidos políticos a decir que hubo fraude y ahora no están haciendo nada, que dejan a chillar después los Efraín, los Payos, no quiero escuchar nada, no me vengan con que hubo fraude. Bueno, ya Yolanda, no quiero escuchar nada. Bueno, vamos a los sorteos. ¿En qué consiste el premio Isidoro? Contame. Una orden de compra de Dani Post Confección. 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Un vale de compra. Caray, pero miren lo que se tiene. Estamos hablando de un vale de compra de Dani Post Confecciones para para todas las mamis acá de LN Hierro, ¿verdad? Bueno, para las mamás que trabajan aquí en el local de LN Hierros. Hay que recordar que todas las mujeres que trabajan en la empresa LN Hierros son madres. Algunas son mamis solteras, otras mamis que tienen varios hijos, otras tienen uno solo, pero hijos al fin. Y vamos a premiar a estas guapas, trabajadoras y hermosas mamis de LN Hierros con un premio de Dani Post Confecciones, ¿no? Atención, mi querida gente, vamos a conocer quién sale premiada en este caso para ser adjudicada con este vale de compras de LN Hierro. Ahí ya salió Luis Carlos Castillo, revisa mía de El Catuba le vino un anteojo para cambiarla. 5 anteojos. Bueno, a ver, ¿quién salió sorteada con este premio? A ver, salió sorteada la señora Jorgelina Guillén, una de las mamis acá de LN Hierros, a quien le adjudicamos una orden de compras de Dani Post Confección. Jorgelina, te entrego el premio de Dani Post Confección. Dentro de esta bolsita de regalo está la orden de compra. 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Jorgelina, muchas gracias. ¿Qué tal? Contame, ¿sos mami? Todavía no, oportunamente. ¿O todavía no?
3: Todavía no.
0: Está bien. ¿Estás en qué sector?
3: En el sector de ventas. Estamos.
0: ¿Hace cuánto?
3: Hace un mes nada más.
0: ¿En serio? Mira, y felicitaciones porque estás en un lugar de trabajo extraordinario, muy buena gente, muy buenas compañeras, compañeros, una gran mujer.
3: Sí, así mismo, es un ambiente laboral muy único, pero da gusto con los compañeros, con el jefe mismo, con los clientes también.
0: Me alegro. ¿De qué barrio son?
3: Santa Ana.
0: Dios, qué bueno. Contame, ¿y qué tu mamá vive todavía? ¿Por dónde está? ¿Cómo pasaste?
3: Súper bien, ayer pasé con mis tíos, porque mi mamá justo viajó, ya de Villarrica y estuvo pasando con su familia también hacia allá.
0: Qué bueno, pero le llamaste.
3: Tío,
0: qué bueno, espectacular. Jorgelina, muchísimas gracias por esta conversación, espero que pases bien, éxitos en tu lugar de trabajo. También nuestro saludo a las mamis y a los que no son todavía aquí de LN Hierros. Ayer fue una fecha demasiado importante para todas las mujeres, porque todas las mujeres son mamás de alguna u otra forma. Hay que ser agradecida con este género, como son las mujeres, ¿verdad? Realmente son muy valiosas en el trabajo, en la casa, en la sociedad, en la política, en todas partes. El papel de la mujer es extraordinario, así que nuestras sinceras felicitaciones y en tu persona a todas las mamis, a todas las compañeras que ya son mamás aquí en el local de Iglesia.
3: Sí, muchas felicidades por tu día, espero que hayan pasado bien ayer con su familia. Y
0: muy amable Jorgelina Guillén, hasta cada momento vamos a seguir encontrándonos. Igual de esta manera salió premiada con un vale de compras de Dani Post Confecciones, una de las trabajadoras aquí del local de LN Hierro. Muy bien, hay más, Ricardo Castillo. ¿Qué? Ah, cinco. Ay, a ver, ¿quién salió ahora? Bueno. ¿Sí? A ver. A ver, bueno, ok, espectacular. Vamos a seguir en el siguiente bloque. Dale. Gracias. Ya de esta manera, Jorgelina Guillén se lleva el premio de Dani Post Confecciones. Gracias a Dani Post, a todos nuestros grandes amigos de Post de Iguazú también. Y por supuesto, acá de Ciudad del Este, nuestros valiosos patrocinadores que de esta manera están con nosotros todos los sábados en la programación de la radio En Tu Barrio. Dani DJ, ahí en los estudios centrales de la emisora, ubicado en el barrio San Lucas de nuestra ciudad, la nueva era de Radio Party, como ustedes ya saben, sobre la avenida Amado Benítez Gamarra del barrio San Lucas de Ciudad del Este, donde están ubicados los estudios y las oficinas de Radio Parque. Y nosotros aquí en exteriores del local de LN Hierros. Por eso, volvemos junto a vos, mi querido Dani, allí en los estudios y con la buena música hasta las 12 en la programación La Radio en Tu Barrio.

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0: señor, sí señor. Gracias, Dani. Excelente selección musical, estábamos comentando acá, el inmortal Freddie Mercury. Espectacular escuchar estos temas, ¿no? Y bueno, las consideraciones finales ya de nuestra programación, ¿qué te pareció?
1: No, quería hacer un agregado a los temas, ¿no? Felicitaciones para Dani. Dani hoy cuapa y te voy. Y bueno, yo no sé de qué escuela vino Dani, si se formó en Radio Parque, ¿verdad? Porque hace mucho que está también. Ya, bueno, hay que tener en cuenta que era DJ antes de llegar y manejaba toda la parte de equipo. Él sí, hasta ahora es DJ, manejaba todo el equipo de conexión. Y lo más difícil, es la conexión de equipo y la parte de sonido. Aparentemente es fácil, pero tienen que tener mucho oído para la parte y conocimiento de la parte de ecualización, ¿verdad? Siendo ahí sonidista, ¿verdad? Pero a pillar cuando el equipo suena mal, o cualquiera va a pillar ese entendido cuando el equipo suena mal, ¿verdad? Y Dani va a bellarle, ¿verdad? Entonces, felicitaciones para el compañero por la música retro. No sé si me llega tanto a mí, porque de mi época de los 90, que bailábamos, y si yo no bailaba también esa música, ¿verdad? Por ejemplo, la música de Queen, Yo Quiero Ser Libre, escuchábamos hace rato la música, y bueno, a mí ya me tocó ya la parte de animación, la música de Tarzan Boy, de Baltimora, creo que es, si no me equivoco, Dani me va a corregir ahí, encantó a Yaguina, pero era, son temas retro que hasta ahora seguimos bailando. Scorpion también, soy cuadra, Scorpion también, Scorpion más bien tema romántico, pero es un grupazo, o sea que está la grupo que llegó en nuestra época y que bailaba muchísimo. Y bueno, y tenemos que decir esto, por más que a la gente no le guste, a ellos no les gusta, y muchas veces cuando yo empiezo a decir Radio Parque, ¿verdad? En la época de 101.1, si no somos los primeros, debemos ser el segundo, porque los perros de los otros medios van a escuchar, qué puta, nosotros ya teníamos esa música. Ay,
0: no, hay una emisora colega que dice la primera FM de Ciudad del Este, y no es la primera FM de Radio Parque.
1: Sí, pero hay una discusión ahí en tanto, por eso a mí, no sé, los compañeros muchos no me quieren los perros, porque
0: la historia, los documentos no puede discutir, o sea, claro, las documentadas, los relatos sí, pero las documentadas no pueden decir.
1: Bueno, sí.
0: Hay que recurrir nomás los archivos de la Antelco de aquella época y hoy Conatel, ¿verdad? Sí. ¿Quién fue la primera FM de Ciudad del Este?
1: Bueno, vamos a los documentos entonces, Isidoro.
2: Bueno, es que quiero contarles más. Hace poquito me encontré con una señora ya de edad, de tener ya unos 60 y poco. Me dijo, me acuerdo yo, había un morenito ahí que hablaba tan bien. Yo me iba a bailar ahí, me dijo la señora.
1: No, y yo te voy a hacer, ya que hablamos de algo para recordar y anecdótico de esto. Hay una señora que no voy a decir de qué colegio, de un colegio de élite, un colegio aquí de nuestro medio, un colegio católico, directora general, con mucho peso, hace mucho está. Y me llamó en una oportunidad y siempre estoy trabajando con ella y siempre estamos trabajando para todo tipo de actividades. Me dijo, yo me recuerdo cuando yo, mi época de estudiante, dije, oh, puta, qué viejo estoy de repente, mi época de estudiante, y ella directora tiene edad también ya. No, pues no vayan a decir, señora, eso más, no me están en duda y nada de eso. Y me dijo, me recuerdo que me regalaste una remera y vos sabes que tuve mucho tiempo, dice. Viste los famosos regalos como nosotros hacíamos esto acá. Y la gente participaba y llamaba y decía esto, y justo la radio ya pongo en lo mitad, te aprecia y te quiere. Bueno, peteme algo ahí, cucube allá, pero vamos a cortar ahí y volver a los de la música otra vez. Estábamos escuchando.
0: Eso me hace recordar de la que fue ministra de salud en época de general Andrés Rodríguez, en los años 89-93, la doctora Prieto Conti. Y le hizo una entrevista, ¿no? Y la encontré una señora bastante joven, así aparentemente, tan lúcida, una re profesional, re capalativa. Y le dije, ¿y usted se acuerda que acá en Alto Paraná le recordamos porque usted fue una de las primeras docentes de la Facultad de Filosofía de la UNE? Le dije, ¿verdad? No menciones eso, si no la gente me va a adelantar la edad, ¿verdad?
1: Y hay gente que no quiere decir su edad. Yo no sé por qué el tiempo pasa y tenemos que aceptar. Claro, con el tiempo llega la madurez, llega la experiencia también. Hay muchas cosas que llega uno teniendo cierta edad.
0: Y puede ser útil en la sociedad en la medida que se va avanzando. No importa, puede llegar a los 100 años totalmente, claro, siendo profesional, lúcido. trabajando en la medida de las posibilidades, ojalá que todos nos jubilemos, ¿verdad? Pero también el trabajo es voluntario. Uno puede seguir ejerciendo la profesión que fuese hasta donde le dé el cuero, ¿verdad?
1: Claro, depende mucho de la salud, hay que cuidarse mucho, ¿verdad? La de no, ya estamos, espera, no, vamos a completar esta parte. Muestra a nosotros que seguimos todavía, ¿verdad? En actividad, Pedro trabaja mañana tarde y los chicos de la Universidad Paraguayo y también de noche porque se va a la Universidad de Enseña. Y si duro todos los días, tienen que estar por la calle buscando publicidad, ¿verdad? Y yo también estoy detrás de ustedes dos. Entonces, ya hay mal equipo de hace años, ya completas mal equipo. Y bueno, en otra época era buena música. En otro momento seguramente vamos a seguir hablando más del grupo que nosotros escuchábamos, de nuestro show de los fines de semana, porque continuamos animando para fiesta, cumpleaños, San Juan, Heredia. Y bueno, Pedro, de mi parte, muchísimas gracias. Isidoro también.
2: Sí. Vamos a hacer ya una invitación especial a todos nuestros oyentes a continuar con nosotros en la radio En Tu Barrio, porque el próximo sábado vamos a estar en la fiesta mariana de Mina Guazú. María Auxiliadora.
1: Y lo más importante, ya tenemos la bendición del cura párroco.
2: Sí.
1: Si no bendice el país, Ñanguajema. De mi parte, gracias Pedro, gracias Isidoro, gracias audiencia. Hasta el próximo sábado, si Dios permite. Pedro, contigo.
0: Gracias Luis Carlos Castillo, excelente trabajo. Gracias también a Isidoro Cañete, la producción general, Dani Cabrera en controles, Luis Carlos Castillo, la voz que vende, y Pedro Espinosa también en la conducción. Gracias a los oyentes de la radio En Tu Barrio, nos reencontramos el próximo sábado. Y como decíamos, Dani, nos despedimos con estos dos temas del repertorio paraguayo para recordar al gran maestro José Asunción Flores, cuya guaranías están marcando ya la historia en el mundo, porque es declarado patrimonio de la humanidad desde el año pasado, la guarania paraguaya, gracias a la creación de José Asunción Flores, las letras, las maravillosas letras de Manuel Ortiz Guerrero, de Víctor Montórfano, de otros grandes también de la poesía popular paraguaya que forman parte ya hoy de la riqueza musical en el mundo. Entonces nos despedimos con Buricao, guaraní de José Asunción Flores y letras de Víctor Montórfano en la voz de Alberto Beluque. Y luego con el trío Duarte, que es un trío de Bolivia, un trío boliviano que también interpreta música paraguaya, musiqueada Xeamape, una polca crepona también de José Asunción Flores. Gracias, chao chao y será hasta el próximo sábado.

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2: Son las 12 con 9 minutos.
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Muy buenas tardes, muy buenas tardes a todos los oyentes de la 102.5 Radio Parque. Este tu programa Tiempo de Cambio tiene como enfoque primordial bendecir y enriquecer tu vida espiritual. Aproximadamente 120 minutos que estaremos compartiendo contigo la mejor música del mundo, la música cristiana, reflexiones y por supuesto la predicación de la palabra del Señor. En la parte técnica nos acompaña nuestro querido Dani, seleccionando todo lo que atañe a la parte técnica para que todo salga bonito. Bendiciones y victoria en Cristo Jesús. Vamos a estar escuchando dos alabanzas mientras que nosotros nos vamos acomodando aquí en la mesa de trabajo. Así que no cambie de sintonía, quédese pegadito a su receptor. Dios tiene palabras de vida, palabras de virtud, palabra que te va a estar catapultando a tu nivel de éxito y nivel de victoria. Así que Dios pueda bendecirlo ricamente. Suena esta canción.

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1: Y bien, así estuvimos escuchando esta hermosa canción. Bueno, hay que cantar en medio del dolor. Buenas tardes, profeta, ¿cómo estás?
2: Bendición, apóstol, Dios bendiga la radio audiencia de la 102.5 FM Radio Parque. Estamos en este sábado a la tarde en compañía de la presencia del Espíritu Santo para compartir contigo palabras que van a traer restauración, vida y esperanza a ti. Así que quédate con nosotros estos minutos que vamos a estar contigo para compartir una nueva esperanza, los frutos del Espíritu Santo para que juntos conquistemos el reino de los cielos. Bendiciones, apóstol.
1: Así que aunque haya dificultades, haya barreras, a veces la dificultad es el pan diario de todo ser humano. Decía un hermano, ¿cuál es la diferencia de aquel que sirve a Dios y aquel que no le sirve a Dios? La diferencia es que aquel que no le sirve a Dios pasa solo la prueba y nosotros lo pasamos con el Señor. ¿Qué te parece, maestro?
3: Bendiciones, apóstol, muy buenas tardes. Buenas tardes a toda la audiencia de la 102.5. Que Dios pueda bendecir la vida de cada uno de ellos, a todos los oyentes. Bendiciones, profeta. Y así mismo, apóstol, cuando lo mejor es pasar con Dios que hacerlo sin Él. Entonces, cuanto más nos acercamos y avanzamos hacia la meta, hacia el propósito de Dios, los obstáculos van a llegar, los obstáculos van a salir enfrente de nosotros. Entonces necesitamos de alguien experto que ha pasado todas esas barreras para que podamos ser guiados por él.
1: El Señor Jesucristo dijo: en el mundo tendréis aflicción, pero confiad que yo he vencido al mundo. O sea que es imposible que mientras que estemos en esta vida no pasemos por circunstancias difíciles.
3: Así mismo, apóstol, cuando... Por eso Jesús decía en el Evangelio de Mateo, capítulo 10, versículo 34 en adelante, que Él no viene a dar paz, sino trae espada, dice. Entonces, ¿en qué sentido Él no trae paz? Cuando uno empieza a aceptar a Jesús como su único Señor y se lo empiezan los problemas en su vida, entonces van a venir los problemas, van a venir los obstáculos, van a venir las acusaciones, van a venir los rechazos. Entonces, todo lo que pasamos por causa del Evangelio, por causa del nombre de Jesucristo, entonces Dios se hace responsable para sanar nuestras heridas. Dios se hace responsable para abrirnos las puertas que el ser humano ha cerrado en nosotros. Y así, apóstol, es una vida de constante y de continuo trabajo para el Señor a través de los obstáculos, porque los obstáculos que llegan a nuestra vida nos hacen más fuertes, nos hacen más vigorosos, y ya tenemos experiencia para enseñar a otros de cómo debe seguir el camino del Señor.
1: Entonces podemos decir que cuando vencemos los obstáculos, interpretamos los obstáculos o percibimos el propósito del porqué del obstáculo, ¿verdad, profeta? Es que somos más fuertes. Porque yo escuché a un hombre de Dios decir: fluye desde el valle de tu dolor, dice. Y me fue difícil al principio querer asimilar o querer precisar lo que el enfoque que quería darle, pero después con el correr del tiempo fui entendiendo, maestro, ¿no? Fluir desde el valle de tu dolor es que cuando no te afecta eso, no te desenfoca de tu genuino propósito esa dificultad difícil que uno va atravesando.
2: Así mismo, apóstol. Imaginemos las aceitunas, como van a ser trituradas, van a ser procesadas para que pueda dar aceite. Así que si no hay un proceso, si no hay una trituración en nuestra vida, no habrá aceite. Tiene que haber una trituración para que el aceite sea prensado. Muchas veces la máquina lo tiene que apretar bien fuerte y sacar hasta el último zumo para que pueda ser útil, ¿verdad? Cada fruto. Entonces muchas veces nuestra vida es así. Cuanto más opresión tenemos, es ahí cuando tiene que fluir el aceite de nuestro interior. Por eso que muchas veces Dios nos mete en procesos, en dificultades, en problemas, para que nosotros en esa dificultad, en ese problema que estamos pasando, sea desierto, sea cual sea la situación, es para que nosotros seamos ungidos con aceite fresco, con nuevo aceite, que cada vez se va revelando, se va ampliando mi conocimiento, se va ampliando la sabiduría, es conforme yo soy procesado. Si no hay un proceso en mi vida, no hay una ampliación.
1: Por ejemplo, si no hay proceso en tu vida, o sea que proceso más es igual a ampliación. Si no sos procesado, no serás ampliado.
2: Es como quedarte en un stand-by, en quedarte en un conformismo, donde sí o sí cada etapa que nosotros pasamos, cada ciclo, cada temporada, viene un nuevo proceso en nuestra vida. Es para ensancharnos, ensanchar nuestro conocimiento, adquirir experiencias y así dar testimonio y testificar lo que Dios está haciendo, lo que hizo con nosotros, cómo salimos, cada situación que nosotros pasamos, una enseñanza de Dios para nosotros, para que podamos ponerlo en práctica y para ser útil para otras personas también. Porque si yo, por ejemplo, en el proceso en el matrimonio, ¿cómo yo voy a testificar que yo soy un testigo fiel de que Dios puede restaurar un matrimonio si es que Dios no restaura el matrimonio? Entonces Dios restauró el matrimonio, edificó, restauró y se va posicionando aún más firme. Entonces, ¿cómo? ¿Quién más persona que va a ser para testificar eso? Aquel que pasó,
1: aquel que vivió, ¿no?
2: Aquel que vivió, aquel que tuvo un encuentro íntimo, genuino, y Dios le hace esto y vas a poder vencer. Porque mejor es huir del problema que enfrentar el problema.
1: Para muchos.
2: Mejor es huir del problema que enfrentar el problema. Pero muchas veces uno hay que enfrentar el problema, la situación, perder para poder ganar. En el caso de matrimonio, por ejemplo, uno hay que analizar dónde está el problema. Muchas veces queremos encontrar culpable, no porque mi marido, no porque mi esposa. Entonces, muchas veces no es ni el marido ni es la esposa, es la propia persona que está con todo el carácter mal moldeado, podamos decirlo así, que es tan orgullosa y no quiere perder. Entonces, en ese caso, un matrimonio es imposible de ser restaurado. Uno tiene que aprender a perder para que haya una restauración. En el caso de Nehemías, por ejemplo, vamos a Nehemías. Nehemías dice que él tuvo que salir de la comodidad donde estaba. Él estaba sirviendo como copero del rey. Estaba ahí en el palacio, en toda la comodidad.
1: Estaba sirviéndole al rey.
2: Sirviendo al rey de reyes, pero, o mejor dicho, al rey de Babilonia. Pero fue conmovido su corazón para que él salga de la comodidad donde estaba, porque su pueblo, sus hermanos estaban siendo afligidos, oprimidos, estaban pasando dificultad en otro lugar. Él estaba bien. Entonces, él entendió ahí cuál era su llamado. Que él fue ahí posicionado para que él sea favorecido para ser favor o bendición para el otro, para el pueblo. Porque a través de él, Dios levantó otra vez el templo. Del beneficio de estar ahí en el palacio. Y muchas veces él perdió esa comodidad para poder ganar y restaurar el templo que fue construido. Muchas veces nuestra vida es así. Muchas veces nosotros tenemos que perder de lo que estamos viviendo para poder ganar aún mayor de lo que Dios quiere hacer en nuestra vida.
1: Y yo creo que le contribuyó mucho también en la sapiencia que él tuvo el estar en la corte. Pudo asimilar mucho conocimiento y adquirir mayor conocimiento para poder servir a su pueblo con excelencia.
2: Claro.
1: Qué lindo es todo eso. Pero ahí me llama la atención, servía al rey el vino, probaba el vino y le servía, porque el vino podía estar envenenado para el rey, ¿no? Y él era el copero, el que probaba, el preparaba el vino y que probaba el vino. Qué extraordinario, ¿no? Me viene nomás en la memoria la experiencia del enólogo. ¿Conoce la experiencia del enólogo, profeta?
2: No.
1: Vale. Es el que busca la mejor uva para que el sabor de la uva, porque la uva le tiene que dar el sabor que busca para preparar un buen vino. Dice. Y dice que la vid más propio o el que más califica para el mejor vino es que aquel que pasó por un agotamiento profundo. O sea que no es del viñedo que está cerca de la casa, porque el que está cerca de la casa tiene un sistema de riego. pero tiene que estar en la montaña y en la altura, en un lugar alto y en la altura. Y solamente le da la gota de agüita, está preparado por un sistema de riego que le da la gota nomás que necesita. Y luego el calor en la soledad nuevamente sobre ese viñedo. Y pasa por un, dice, agotamiento profundo, por un estrés profundo, por un proceso profundo, decía un hombre de Dios que hablaba de eso. Al simple vista yo no le daba mucha importancia, pero después cuando fue ahondando en su explicación que pasaba por un agotamiento profundo, por un estrés profundo, por un proceso profundo, me llama la atención para que el enólogo pruebe y le dé el sabor que busca. Y de ese sabor que busca es para la mesa del rey, decía.
2: Claro, porque una cosa es en el campo y otra cosa en la montaña, va a tener otro sabor.
1: Es otro sabor, totalmente es diferente, ¿no? Y también así el cristiano, el que más pasa proceso, el que más pasa por situaciones, no sé si el maestro va a concordar conmigo, el que más pasa por momentos difíciles es aquel que va a dar el sabor al rey de reyes que está buscando, ¿no? Ese es que el rey busca de nosotros. ¿Qué me decís, maestro?
3: Justamente acá en Mateo capítulo 20, versículo 20, le dice el título: petición de Santiago y de Juan. Entonces se le acercó la madre de los hijos de Zebedeo con sus hijos, postrándose ante él y pidiéndole algo. Él le dijo: ¿qué quieres? Ella le dijo: ordena que en tu reino se sienten estos dos hijos míos, el uno a la derecha y el otro a tu izquierda. Entonces Jesús respondiendo dijo: no sabéis lo que pedís. ¿Podéis beber del vaso que yo he de beber y ser bautizado con el bautismo con que yo soy bautizado? Y ellos dijeron: podemos. Entonces lo que yo creo, puesto que yo tengo que analizar el desierto que yo estoy viviendo, si es de Dios, si es de mi desobediencia o si es del enemigo. Porque muchas veces muchas personas son procesadas, están en el proceso, están en el desierto y no hay un avance, no hay una prosperidad, tanto en su llamado, tanto en su ministerio, tanto en su vida cotidiana. Y yo creo que muchas veces uno tiene que analizar por qué está pasando también el proceso. Porque muchas veces pasamos un proceso que no es de Dios, pero es por causa de nuestra necedad. Entonces a veces pasamos un proceso que no es Dios, que no es nuestra necedad, pero es el enemigo. Y hay otros que vienen de Dios, pero todo lo que viene de Dios es para que yo pueda prosperar. Y si yo sigo en el desierto, entonces yo no estoy entendiendo el por qué estoy ahí. Porque si yo no entiendo el por qué estoy pasando ese desierto, ese proceso, ese momento difícil, yo no voy a poder avanzar. Entonces yo tengo que reconocer dónde está el enfoque de ese proceso. Si es por causa de mi rebeldía, de mi desobediencia, de mi necedad, o es Dios que me está metiendo ahí, o es el enemigo que está permitiendo que los verdugos ataquen mi vida.
1: Es tan interesante es saber por qué está uno ahí y ahí definir el valor de los tres tiempos, ¿verdad?
3: Porque muchas veces yo escucho decir a la gente que Satanás me persigue, Satanás me persigue, Satanás se está oponiendo, Satanás hace esto, pero si uno analiza bien la situación que está esa persona, mayormente es por la indisciplina, la necedad o la falta de integridad con Dios que él está pasando ese proceso. O sea, yo en esa área yo digo esto, que uno tiene que analizar el por qué está ahí, por qué no puede prosperar, por qué no puede avanzar, por qué está estancado. Entonces uno tiene que analizar el por qué de su
1: la situación, raíz del problema. Sí. El valor de los tres tiempos, profeta. Está el tiempo de consecuencia, es donde yo tengo que pedir perdón a Dios y arreglar mi vida con Dios. Están los tiempos de pruebas. Es el tiempo que yo tengo que pedir a Dios más gracias para pasar la prueba, porque la prueba viene con una fecha de inicio y con una fecha de final. Eso no va a terminar antes que Dios diga, bueno, hasta ahí, hasta este tiempo. Entonces yo tengo que pedir gracias a Dios para poder atravesar la prueba. Pero está el tiempo de guerra. Ahí yo me levanto con la posición que Cristo da y con la sapiencia y la sabiduría que Él me da, y a derrotar mi enemigo que se levantó. Son tres tiempos: tiempo de consecuencia, tiempo de prueba y tiempo de guerra. Más o menos yo lo asocio así, lo que el maestro está diciendo. Saber el por qué yo estoy ahí. Y yo escribí un minuto para pensar. Dice: el desierto es un lugar de aprendizaje. Cuando uno aprendió, ya el desierto te domina. Ya no te necesita el desierto, porque el desierto solo te necesita cuando usted no aprende todavía. Pero cuando usted aprendió y sabe el motivo, la causa, el por qué yo estoy ahí, el desierto ya te da un empujón para salir de ella. Porque el desierto es para que usted aprenda, es para que yo aprenda, para que nosotros aprendamos, nada más. ¿No? ¿Qué me decís, Rosetta?
2: Claro que sí, es muy importante poder discernir de lo que estoy pasando en ese momento. Por eso debemos todos nosotros pedir al Espíritu Santo que se active en nosotros el don de discernimiento, porque cuando empezamos a discernir lo que está pasando en nuestra vida, vamos a saber orar, comprender si estoy en prueba, estoy en desierto, o si estoy en guerra. ¿Guerra contra quién? No es guerra contra las personas, sino guerra contra aquel que fue asignado a tu vida para que tú no avances, para que tú no cumplas el propósito de Dios, para que tú no llegues al diseño con cual fuiste ya diseñado desde el cielo. Entonces muchas veces se levanta la guerra, ¿para qué? Para que yo me detenga en una parte. No, yo no le enfrento al enemigo para que no se enfrente conmigo, dicen algunos. No, si vos no te enfrentas al enemigo, jamás va a salir de tu camino. Hay tiempo para todo, como estaba diciendo, y tiempo de llorar, tiempo de comer, tiempo de nacer, tiempo de reír, tiempo de morir. Si yo no comprendo y no entiendo, no discierno en ese momento lo que estoy pasando, entonces me quedo en un valle de huesos secos, estoy con vida pero muerto espiritualmente, y ahí es cuando nada tiene sentido para mí. Yo me voy a la iglesia, me voy ahí en los congresos, 7 iglesias, 21 iglesias, pero nada va a pasar en mi vida. ¿Por qué? Porque no he aprendido a discernir la situación que estoy pasando. Entonces no habrá un avance en mi vida, no habrá un despertar espiritual, no se abrirá los ojos de mi entendimiento cuando yo no aprendo a orar efectivamente. Ahora, ¿quién me va a enseñar eso? El Espíritu Santo, nuestro mejor amigo, es el que nos va a enseñar todas las cosas que necesitamos. Pero ¿qué pasa muchas veces con todos nosotros los cristianos? Es que no aprendemos a ser amigo del Espíritu Santo, sino muchas veces queremos utilizar al Espíritu Santo como un poder más y no como una persona. Entonces debemos entender que el Espíritu Santo es una persona que quiere ser nuestro amigo, pero muchas veces no le damos espacio. Ahora, una vez que le damos espacio al Espíritu Santo, Él empieza a activar en nosotros los dones que necesitamos en esa temporada o en esa situación en la que estamos pasando.
1: Yo siempre hablo de la triada divina, la triada de Dios. Lo que yo pienso me afecta. Lo que yo hablo me afecta. Y lo que yo hago me afecta. Yo no puedo ir más allá de lo que pienso, yo no puedo ir más allá de lo que digo, y yo no puedo ir más allá de lo que yo hago. Esas son las tres cosas que siempre van a afectar mi vida: lo que yo digo, lo que yo pienso y lo que yo hago. Entonces, y el problema del ser humano siempre va a venir y siempre va a ser más fuerte en su vida mientras que dice más de lo que la Biblia dice. Entonces, lo más difícil para nosotros es educar mi lenguaje a lo que la Biblia dice.
2: O lo que habla antes de oír.
1: Sí, sí, habla antes de oír. ¿Cómo sería eso, profeta? Hablar antes de oír.
2: Y por supuesto, yo tengo que primero escuchar al cielo para desatar aquí en la tierra.
1: Exactamente.
2: Pero si yo soy antes hablador que oidor, entonces, ¿de qué estoy hablando? ¿De parte de quién estoy hablando? Y muchas veces ni siquiera de parte de Dios, porque yo le pongo todo a Dios. Entonces, aprender a escuchar antes que hablar.
1: Está el que piensa y habla, y el que habla y después piensa. Nosotros tenemos que ser el que piensa y luego habla. ¡Qué bendición! Vamos a escuchar una canción y luego vamos a estar saludando ya a la audiencia que está del otro lado de la radio, en redes sociales, están viendo el programa Tiempo de Cambio, así que suena esta canción.

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1: Bien, vamos a estar saludando a las personas que están acompañándonos a través de las redes sociales. Está conectado la radio Ivagarapé en Caguazú, en conexión con nosotros con la 102.5, así que bendiciones. Nuestro querido hermano Silvino Cáceres, Enciso, Paz Siervo, saludos desde Campo 9, a toda la gente que están acompañando desde Campo 9. Mira un poco, Ramón Ramírez, desde Los Yuncas, Bolivia. Un saludo grande desde Los Yuncas. ¿Conocen Los Yuncas?
2: No.
1: Queda en el último, después de La Paz. En el último de Bolivia, maestro. Sí, Ramón Ramírez estuvo por aquí, compartimos juntos, sentamos juntos, así que un piquiniqui. Acá nosotros hacemos piquiniqui, ¿no? No sé cómo lo llaman allá en Bolivia, pero es una alegría. Gracias por estar acompañando el programa Tiempo de Cambio y a todos los que nos están viendo de una manera anónima a través de las redes sociales. Dios pueda bendecirle poderosamente.
2: Claro que sí, no se olviden de dejar me gusta y compartir y dejar tu comentario, que más tarde vamos a estar orando por ti en el término de esta programación. Así hay que compartir esta programación para que pueda llegar a más vida y la palabra de Dios se pueda revelar a todas esas personas sedientas y hambrientas de la palabra de Dios, porque juntos hacemos radio. Recuerda eso. También saludo a los que están mirando desde España, Estados Unidos. Saludamos también a los que están en Argentina, en Brasil, que siempre la hermana Eunice Barbosa, si no me equivoco su nombre, siempre nos está mirando desde Brasil, no me acuerdo qué parte. Puede dejar su comentario también. Y claro, a todo lo que es de aquí Alto Paraná y Barrio Obrero, Presidente Franco, Kilómetro 10, Kilómetro 11, Alfredo Pla, todo lo que nos están mirando y escuchando a través de las ondas sonoras 102.5, nuestro saludo cordial, es un radio abrazo para cada uno.
1: Así es, maestro.

0: congregaciones, muchos ministerios pasando dificultades. Y esas dificultades muchas veces apelamos al ataque del enemigo. Pero como estuvimos hablando hace rato, que hay que analizar el por qué vienen esos ataques, el por qué vienen esos problemas, por qué está atacando la puerta de nuestra vida eso. Entonces ir progresivamente, tratar de solucionar todas las grietas que hay en nuestra vida, para que podamos ir solucionando todos los problemas de nuestra vida y así servirle mejor al Señor. Porque cuando uno va pasando proceso, va pasando proceso, va pasando proceso y nunca venció ese proceso, el día de mañana ese proceso lo puede debilitar y lo puede alejar de Dios.
1: Por eso es importante. A veces nosotros, como vos me decías ahora, a veces uno le atribuye al enemigo nuestra lucha, pero a veces no es el enemigo, es nuestra ignorancia, ¿no? Y a veces Dios mismo te mete en el desierto para que uno pueda crecer. A veces no es el enemigo, no es ni la ignorancia, es Dios mismo. ¿Por qué? Porque quiere llevarnos a otro nivel o a otra dimensión de revelación. Pero yo digo que la ignorancia es... muchos están sufriendo y están pagando el precio por la ignorancia que en el cual viven, ¿no? Entonces, pero si comenzamos a adquirir sabiduría y ciencia, yo creo que muchas cosas vamos a conjugar de una manera correcta los sucesos de la vida, el acontecer de la vida. ¿De dónde depende? De la sabiduría que uno, de la sapiencia que uno va adquiriendo, ¿verdad? De la experiencia con Dios y ser sabio. Por eso la Biblia dice, buscar la sabiduría ante todo y la inteligencia sobre todas tus posesiones. Porque la sabiduría, hasta para servir a Dios uno tiene que ser sabio. Para hacer la voluntad de Dios tiene que ser sabio. Para relacionarse con la gente uno hay que ser sabio, porque el escrutinio de uno es diferente que el escrutinio del otro, ¿no? Uno analiza de una manera, otro analiza. Uno puede tiene la capacidad de analizar desde su punto de vista, otro tiene la capacidad de analizar un poquito más allá de su suceso. Ese ya tiene una mentalidad abierta. Otro tiene la capacidad de analizar de una manera global los sucesos. O sea, que analiza de 7 puntos diferentes un suceso. Ese ya es un sabio, ¿no? Entonces, pero normalmente nosotros con el ojo de nuestro entendimiento le damos una ya apuntar, vea. Pero ahí no es, hay 7 formas de análisis. Y desde el marco de esas 7 formas de análisis, entonces yo traigo mi conclusión. ¿Cuál es la diferencia del sabio y un inteligente? El inteligente se mete en situaciones difíciles en el charco, pero no se queda en el charco, porque tiene la inteligencia de salir del charco. El sabio sí que no entra luego, porque analizó antes de entrar en el charco. Ahí está la diferencia. De 7 maneras diferentes analiza una situación. Pero el inteligente, pues, oye, obvia la incapacidad, entonces sabe, no, pao, ya atropellado, se llegó, ya, porque es inteligente, pues, ya. Pero el sabio no hay que oír, pues. No entra luego, porque ya. Analizó de 7 maneras diferentes. Sí, profeta.
2: Pero para servir a Dios no me basta mi sabiduría ni mi inteligencia. Me sirve que tenga fe.
1: Y por eso la fe, pues. Pero ni la fe funciona sin sabiduría.
2: Hay que saber usar también.
1: Ahí está. La fe, pues, para saber aplicar, cuando también hay que ser sabio. Hay que saber, decía mi pastor, si usted se va a comer en una casa, usted tiene que ver que hay 7 chicos. Y que los 7 chicos van a comer. No es solo tú que vas a comer en esa casa. Usted se va a sentar y tiene que mirar cuántas criaturas hay. Y coma tu porcioncito, pero deja para las 7, porque si no los chicos no te van a querer más. Porque vas a comer la comida de ellos y todo. Y eso es profundo. A veces te duele eso, pero yo le decía al pastor, pero yo no soy tan comilón, le decía yo, pero le decía nomás, pero a gente se opea, pero realmente me gustaba comer, me gusta comer bien, pero por algo él me decía, pues, analiza que hay 7 criaturas y come tu porción y nada más, porque hay a los siete tenés que dejar. Eso es sabiduría, ¿no? Analizar, ¿no?
0: Yo creo, pastor, que la mayor dificultad que un cristiano diariamente va pasando es la falta de propósito. Porque si uno tiene en su visión, en su mente, en su horizonte, una meta que alcanzar, una meta que seguir, un propósito que agarrarse, entonces yo no creo que va a haber tiempo ni para dudar. Pero la falta de propósito en los hijos de Dios muchas veces le hace estancar, le hace estar ahí parado en un solo lugar sin saber hacia dónde dirigirse. Entonces yo creo que hay que orar para que el propósito de Dios sea iluminado en la mente de cada uno de nosotros, para que podamos asimilar ese propósito y ponernos las pilas para avanzar sobre ese propósito. Porque muchas veces, como yo veo, muchas personas solo quieren reconocimiento, quieren prestigio, anhelan título, pero yo creo que eso a Dios no le interesa. Lo que le interesa es que uno cumpla con el propósito que Dios le asignó para esta tierra. Y yo veo ahí la dificultad de muchos hijos de Dios, que no está viendo el propósito de Dios para con su vida. Porque cada persona que nace en la tierra viene con un propósito. Entonces ese propósito uno tiene que identificar, ese propósito uno tiene que tratar de abordar, tratar de desarrollar y tratar de hacerlo bien.
1: Es toda la vida, es el propósito, es el factor primordial en la vida de un cristiano. Pero muchos, hasta como vos estás diciendo, estoy de acuerdo contigo, muchos no conocen su propósito. No conocen, simplemente está, vive la vida porque tiene que vivirla, pero no conoce el diseño original por el cual vino en la vida. O sea, ¿qué tiene que hacer para Dios? ¿Qué espera Dios de esa persona? No conoce su propósito. Pero peor que conocer tu propósito es,
0: no activarla.
1: No desarrollar el propósito y no dejar un legado. Pero para desarrollar el propósito y dejar un legado, ¿qué se necesita?
0: ¿Qué aporta?
1: Se necesita tener designio, capacidad para hacer realidad mi propósito. Porque hay personas que conocen su propósito pero no saben cómo desarrollarlo. Ahí entra otra vez lo que decimos, la sabiduría, ¿no? Entra otra vez, porque saber para qué, bueno, yo vine para ser un evangelista poderoso en Paraguay, pero ¿cómo voy a ser ese evangelista poderoso? Ahí está la pregunta de los millones.
0: Yo creo que siendo ministro lo que falta mucho es la fuerza de voluntad, una decisión, un compromiso con el Señor. Porque cuando uno tiene compromiso con el Señor, yo estoy seguro de que Dios va a respaldar, sea en lo natural, sea en lo material, sea en lo espiritual. Dios se encarga de alimentar a ese hombre, a esa mujer que tomó un compromiso con Dios y dijo, pase lo que pase, yo voy a estar en esto, yo voy a seguir esto, yo voy a hacer bien esto. Y yo creo que yo estoy seguro de que Dios va a cumplir con esa persona, porque Dios no es hombre para arrepentirse, ni hijo de hombre para volver atrás de lo que Él dice y hace.
1: Sí, pero te tiene que procurar para cumplir. Sí. Porque si no te procura, no va a cumplir. Ahí entra la sabiduría que vos decís siempre. Hay que ser formado.

0: procurar para cumplir. Sí. Porque si no te procura, no va a cumplir, bro. Ahí entra la sabiduría que vos decís siempre. Hay que ser formado. Hay que conocer. Hay que saber y hay que conocer. Porque si dice no, yo ya conocí mi propósito y bueno, yo no voy a procurar ser formado.
1: Pero ahí hay que saber también con quién somos formados. Porque no basta con formarnos, sino con saber quién es el que nos forma.
0: Y lo que usted escucha define tu destino. A quien usted le escuche define tu destino.
1: Porque yo puedo decir, yo estoy siendo formado por Dios, pero en realidad yo estoy en desobediencia, no estoy en sumisión, no estoy bajo autoridad, no estoy bajo paternidad, no estoy bajo cobertura, no tengo pastores, pero yo soy un evangelista poderoso, entonces estoy siendo desobediente, no estoy siendo formado, estoy más como un cabrito saltando y saltando de redil en redil. Tengo que aprender a ser formado y preguntar al Espíritu Santo quién es el que te va a formar, porque primeramente para que nosotros podamos cumplir el propósito de Dios, tenemos que ser formados y por la persona que Dios indica quién es el que va a formar el vaso del alfarero, porque nuestro carácter tiene que ser confrontado. Tenemos que ser formados desde interior hacia afuera, no solo el exterior, desde el interior hacia afuera. Entonces solamente a través de una paternidad que Dios ha asignado a cada uno. Y si no es Dios, si yo no me quiero elegir esa cobertura, si yo no me quiero elegir esa paternidad, entonces es mi ego el que está trabajando, es mi emoción el que está trabajando, sino Dios mismo el que te tiene que dar la paternidad para que tú puedas avanzar, para que tú puedas entender, para que se te revele lo que Dios quiere hacer contigo y poder avanzar. Si no es así, solamente es ego del hombre que nos va a hacer que tropecemos más adelante y va a ser muy doloroso. Si no es el propio Dios que nos ha puesto en nuestro camino, esa persona o ese hombre o esa mujer de Dios que nos va a formar.
0: Es muy interesante eso que está diciendo el profeta, porque normalmente el ser humano elige, no Dios le elige. Y hay muchos seres humanos que tienen a alguien que no es correcto sobre su vida. ¿Por qué? Porque él eligió. En la elección pues están muchas cosas. Por eso hay personas que uno le puede soltar y está congelado en el tiempo lo que era para esa persona. ¿Por qué? Porque para elegir pues es mucho, ahí juega mucho papel. La forma de peinarte, la forma de vestirte, la forma de ser, la forma de comer. Hay personas que por tu forma de comer te observa para elegir. Sí, la forma de peinarte, la forma de vestirte. Sos robusto, sos delgado, cómo te parás, tu perfil de personalidad.
1: ¿Cuántos seguidores tenés?
0: No, impresionante. ¿Qué influencia? No, ¿qué, cómo te reís? No, eso todo, para elegirte. Y si te reís como no le gusta, entonces ya no te elige a ti por más unción y por más sea de Dios que vos le tenés para él. Entonces hay personas que tienen padres que no son padres. Lo tienen porque llenó su expectativa.
1: Ego.
0: Ahí está el tema. ¿Por qué? Porque, bueno, este es un tema.
2: Yo creo que la mejor paternidad que uno debe anhelar es aquella persona que te confronta. Que confronta tu corazón, que confronta tu carácter. Porque si una paternidad, una cobertura no sabe confrontar tu error, entonces no te va a servir.
1: El que solo te apapacha.
2: Entonces,
0: eso.
2: Porque si yo elijo para mi cobertura, si yo elijo para mi pastor, si yo elijo para mi líder, entonces yo voy a ser igual a él.
1: Es tu yo, no me honra.
2: Entonces nunca yo voy a ser más, nunca voy a llegar a ser lo que Dios planeó para mi vida. Entonces tiene que ser el que Dios colocó para mí, para educarme, para introducirme en el mundo espiritual, para que yo pueda saber desempeñarme cuando él ya no esté.
1: Ahí va en el caso de Eliseo con Elías.
0: ¿Qué? ¿Eliseo qué eligió de Elías? Su identidad. Por eso le costó. Elías le dijo, no, lo que usted pide, papito, no es el doble de la unción que yo tengo, sino de la identidad. Eso es algo tremendo. ¿Qué es lo que Eliseo pidió? Yo quiero ser igual que tú, tu esencia de corazón, tu esencia de personalidad de adentro. Eso yo quiero el doble. No, es la unción que él buscó, es el doble de su identidad. Quiero terminar lo que

0: iniciaste. Entonces, pero hay por ahí las cosas. Este es todo un tema lo que nosotros estamos entrando, ¿verdad? Para ver, porque hay personas que Dios le elige, pero la persona no tiene discernimiento para discernir que Dios le eligió. Por eso hay que hay personas que Dios le elige para su padre, pero él no tiene la capacidad de saber elegir lo que Dios eligió.
1: De aceptar lo
2: no
1: que
2: discierne.
1: Dios.
0: No discierne. No discierne. Entonces y Dios es un especialista que esconde lo sagrado y lo divino en cosas que no parecen.
2: Así es.
0: En cosas que no parecen.
1: Yo creo que la gente tiene mal definido el fluir en la obra de Dios. Yo creo que uno va fluyendo en las cosas espirituales cuando uno se va sanando. Entonces la gente mira lo externo. Entonces yo estoy fluyendo en mi ministerio, tengo muchos miembros, gané muchas almas, hago campaña evangelística acá, hago culto allá, hago congreso allá. La gente define por las cosas externas el fluir en lo espiritual, y uno fluye en lo espiritual cuando se va sanando. Cuando se va sanando ya no le interesa si hubo milagro o no.
0: Tu mundo espiritual, hijo, ¿dónde está?
1: ¿Dónde está?
0: En lo que no parece de ti. Yo no tengo que definirte por tu enseñanza, sino por lo que tú enseñas en el silencio.
2: ¿Cómo es eso? Habla mal.
0: Lo que él no muestra, pero lo que yo veo. Ah, entonces, si yo llego a eso, estoy por buen camino. Porque no es lo que dice él, en otras palabras nomás él dice, la gente asocia por el espectáculo y por el activismo a la gente. Pero ¿dónde está el poder verdadero? En lo que no se ve. Pero se ve el mundo espiritual, lo presencia todos los días.
2: Claro, porque Dios pues atrae. Dios es el que atrae las almas, Dios es el que llama las almas. Muchas veces nosotros vamos y detrás de las almas, pero muchas veces Dios envía almas. Lo que pasó en Limón, ¿quién puede explicar eso? Alguien venga corriendo en medio de una predicación, un alma a entregarse a Cristo. Es Dios atrayendo almas. A través de la palabra que está siendo soltado. Dios atrayendo personas que van a conocer.
0: Por eso hay que saber uno escuchar la voz de Dios y discernir la voz de Dios en el medio de los tiempos. Y a veces Dios va a permitir pequeño desajuste, porque Él tiene el ajuste. Va a permitir pequeños desajustes porque él tiene el ajuste. Entonces en ese pequeño desajuste yo tengo que discernir el ajuste de Dios, que normalmente no se ve.
2: El que va a poner el tornillo, la tuerca.
0: Él es. Entonces, ¿qué pasa? Ahí entra la capacidad de un hombre de Dios de discernir. Porque siempre yo decía, el profeta no es aquel que profetiza, es aquel que discierne. Y maestro no es aquel que enseña, es aquel que sabe lo que va a dar, sabe y discierne lo que va a dar. Entonces ahí pasó lo que pasó en Nimrod, porque no era planeado que vos ibas a estar trayendo la palabra.
2: Ni que yo me iba.
0: Entonces es el momento que yo tengo que escucharle a Dios y saber lo que Dios quiere. Entonces en ese escuchar de Dios, Dios premió con eso. Aleluya. Si uno sabe escuchar a Dios, siempre Dios te va a premiar con algo positivo, algo glorioso. Pero la desobediencia a Dios, ¿qué trae? No resultado. Y la obediencia a Dios siempre traerá resultado.
2: Bendito sea Dios.
0: Suena esta canción y seguimos con la audiencia.

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1: Y bien, así estamos compartiendo desde tu programa Tiempo de Cambio, sí señor, llegando a los hogares, formando parte de tu momento. Así que es una tarde de conquista y una tarde de bendición, profeta, una tarde de triunfo, porque tenemos a Cristo. Y con Cristo no, ya estamos realizados, ya estamos alcanzando el auge que Él quiere que nosotros alcancemos. Dios ya llegó a nuestro final y nos está llevando hacia nuestra final de gloria, profeta.
2: Así mismo, si Cristo está con nosotros, ¿quién contra nosotros? Él que nos ayuda a avanzar en toda situación, en toda dificultad que estamos pasando, porque dice su palabra que todo lo podemos en Cristo que nos fortalece. Y si es Cristo el que nos fortalece, entonces podemos avanzar juntos en lo que nos hallamos propuesto para su gloria y para el beneficio del reino, porque todo lo que hagamos para el reino trae beneficio al cuerpo de Jesucristo. Así que en esta tarde no te olvides de dejarnos de donde nos están mirando y poner me gusta para que la palabra de Dios pueda llegar hasta el último rincón del planeta. Aquella persona quizá que está sin esperanza, que ya está por desistir, que no conoce dónde buscar una puerta, que se le ha cerrado todas las puertas, pásale esta programación, comparte esta programación y pueda ser levantado, porque aquí no buscamos nuestra gloria, buscamos que Cristo sea revelado en cada persona. Así es que en esta tarde quédate ahí con nosotros, que vamos a compartir una poderosa palabra que va a traer beneficio para tu vida espiritual y en forma integral.
1: ¿Qué dice el minuto para pensar de hoy? A ver qué nos dice el minuto para pensar de hoy. Nos dice: la conquista sin obstáculos carece de gloria. Toda conquista y todo logro en la vida y todo éxito en la vida tiene que pasar por obstáculos, tiene que pasar por barreras, tiene que pasar por dificultades. Para eso son los procesos y las dificultades, para que todo lo que vamos a conquistar, ¿no? Entonces, la gloria puede ser gloria, tiene que pasar por obstáculos. Porque si no pasa por obstáculos y barreras, si no sudamos, entonces ¿para qué la conquista? ¿Para qué los logros si no sudamos? ¿No? Vamos, queremos un mundo mejor, queremos un mundo diferente, donde un mundo de conciencia. Es tan difícil alcanzar el mundo de conciencia, pero hay que pagar el precio para ello. Existe un precio. Queremos el bien de la gente, el bienestar de la gente, entonces, pero va a existir un precio, y un alto precio. Por eso la gloria es gloria, porque existe un precio que se paga. En cada conquista, en cada triunfo, existe un precio que se paga, maestro.
3: Así mismo, profeta, Tesalonicenses capítulo, el primer libro, la primera epístola, dice en el capítulo 2, versículo 18: por lo cual quisimos ir a vosotros, dice el apóstol Pablo. Yo, Pablo, ciertamente una y otra vez, pero Satanás nos estorbó. Cada vez que uno va en camino de obedecer la visión celestial, siempre el enemigo se va a oponer. Cada vez que uno quiera desarrollar su propósito, va a tener dificultades, va a tener obstáculos. Entonces, tenemos que ser como José, que pasó muchos obstáculos para poder gobernar. Pasó rechazo, pasó cisterna, pasó cárcel. Todo eso pasó él, pero Dios le recompensó y empezó a gobernar, porque tuvo que pasar esos procesos para poder. ¿Por qué Dios le hizo pasar ese proceso? Porque él tenía que perdonar primero para gobernar.
1: José pasó todo eso. O sea que Dios le mostró a él dónde él iba a llegar, pero no le mostró el proceso. Por eso Dios te muestra dónde vas a llegar, pero no te va a mostrar el proceso para llegar. Porque si ves el proceso, muchos van a querer tirar la toalla. La dificultad que uno atraviesa queriendo hacer la voluntad de Dios, si Dios te muestra el proceso que vas a vivir, uno va a querer tirar la toalla.
2: Dios te muestra ya al final, pero no
1: el cómo
2: llegar.
1: Extraordinario, ¿no? Dice que bajo la revelación divina está Karen. Saludos de San Pedro. Poderoso está el programa, dice. Importante el tema, dice el pastor Crispín, desde Guayaquil, maestro. Importante, es importante el tema, ¿no? Entonces, vamos más adelante a tocar el mensaje, ¿no? Que vamos a estar ministrando. Pero, ¿qué pasa? Que todo lo que uno atraviesa en la vida es para ganar conocimiento y experiencia. Porque cada situación, Dios no ve el proceso, sino Dios ve lo que vamos a ganar con ese proceso. Cada proceso y situación difícil que atravesamos en la vida, Dios no ve en sí cuánto vamos a llorar ahí o cuánto vamos a sufrir. Lo que Dios ve, cuánto vamos a lograr con eso. Por eso cada proceso, profeta, que Dios envía sobre tu vida, Dios ya ve tu logro.
2: Gloria a Dios.
1: No ve tu sufrimiento, ni tus lágrimas, ni tu lucha, ni tu cansancio, ni cuánto te va a afectar el proceso. Por ejemplo, cuando alguien te critica, alguien te juzga, alguien, bueno, te pone en una posición que no te pertenece. Pero Dios no mira eso, Dios mira qué vas a lograr con eso. ¿Cuánto vas a madurar con eso? ¿Cuánto vas a crecer con eso? Por eso, proceso no es proceso, sino es crecer.
2: Por eso, nadie ve cuando va creciendo una planta.
1: ¿Nadie ve?
2: Cuando va creciendo una planta. Porque primero crece hacia abajo. Esa semillita primero va hacia abajo.
1: Va hacia abajo y después...
2: Va hacia abajo adquiriendo los nutrientes necesarios para fortalecerse hacia arriba. Porque si esa raíz no tiene una profundidad contra la roca, contra los minerales que están hacia abajo, no va a ser fuerte ese árbol que va creciendo. Entonces cualquier vientito, cualquier marea o cualquier insecto que viene a polinizarle, le va a derribar. Los polinizadores siempre están para que nosotros seamos multiplicados. Los insectos vienen a posarse en la flor, a llevar el néctar de esa flor ¿para qué? Para que esa flor pueda producirse, multiplicarse, reproducirse. Y muchas veces nuestra vida es así, como cristianos, como que le sirven a Cristo. Vienen los polinizadores, ¿cuáles son? Las calumnias, las murmuraciones, los chismes, aquel que viene a enfrentarse contigo. Entonces esos son los polinizadores que van a hacer que te multipliques. Porque ¿qué pasa cuando alguien se levanta contra ti, apóstol? Te está haciendo famoso sin que vos seas un famoso. Entonces Dios mismo usa eso para hacerte famoso.
1: ¿Y si todavía te duelen las críticas?
2: Entonces todavía no estoy preparado.
1: Todavía, entonces tu ego está vivo. Ahora, cuando no te duele más ni te afecta más las críticas, entonces ¿qué sucede? Ya superaste el ego. Por eso es tan importante. Buenas tardes, bendiciones, familia en Cristo, dice. Aprendiendo, entendiendo el reino de Dios, dice. Saludos desde Campo 9, Exxon, Pastor Exxon Carino. Qué una alegría. No le saludamos a Eulogio hoy.
2: Ah, mira, el evangelista Eulogio, saludos.
1: Nos olvidamos de él.
2: Está mirando, hoy no pudo estar con nosotros, así que le mandamos un radio abrazo al evangelista Eulogio, un día que siempre está con nosotros, pero hoy no pudo asistir. Así que fuerza, éxito, nos vemos esta noche con un brindis para las madres. Así que los varones tienen que llevar una flor a sus esposas.
1: ¿En serio?
2: Sí.
3: Música, madre.
1: Dani, ayúdanos, porque acá está. No. Está pesado. Pero dijo, la profeta Gloria dice, los varones tienen que llevar una flor para las esposas. Y miró al maestro. Así que eso es. Ayúdenle, porque para sobrevivir con esto, Dani, es...
3: Lo más maravilloso que Dios le dio a mi esposa fue un ramo de flores que camina.
1: Ya no necesito. O sea que vos, me está diciendo que vos sos su regalo. Ahí sí estuviste bien, ¿eh? Pero una maravilla, un gozo total estamos atravesando. Después de esta canción ya vamos a entrar en el mensaje de la palabra de Dios.

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1: Amén, amén, así vamos a la palabra de hoy, que dice Filipenses 3:14. Prosigo a la meta, al premio del supremo llamamiento de Dios en Cristo Jesús. Amén, la palabra de Dios. Maestro.
2: Bendiciones, profeta. Es un tiempo de entregarnos totalmente al propósito de Dios para la vida de cada uno de nosotros. Porque la vida cristiana no es una carrera de velocidad, sino una carrera de perseverancia. Entonces, de a poquito vamos a ir desarrollando el propósito de Dios en nuestra vida, con esfuerzo, con valentía, con disciplina, para que seamos fieles en los pocos y para que Dios pueda el día de mañana ponernos sobre muchos.
3: ¿Cuál sería la característica de una persona que prosiga la meta? ¿Cómo será que piensa la persona? ¿Cómo será que vive la persona que prosigue a la meta? Me decía uno, vos me decías hace rato algo muy importante. La persona tiene compromiso. ¿Cómo podemos definir una persona comprometido en la causa de Cristo? Que tiene un compromiso realmente de altura, de nivel para con Dios.
1: Michael Jordan, por ejemplo, decía: no importa cuánto tiempo estés en el entrenamiento, sino cuánto tiempo tu mente está conectado en el entrenamiento. Y asimismo, cuando nuestra vida en Cristo, cuando decidimos comprometernos, bautizarnos y decir sigo a Cristo y dejo al mundo, sabemos que somos eternos atletas. Es lo que Pablo está acá enfocando. Ser un eterno atleta hasta llegar a la meta final de exaltar al Cristo que está dentro de nosotros.
3: ¿Cuál sería la diferencia de un soñador y de un cumplidor?
1: ¿Cuál la cosa?
3: Su compromiso.
1: Claro.
3: Su capacidad de involucrarse y comprometerse con la causa. Muchos sueñan, pero se terminan el sueño, sus ideas. Entonces, ¿cuál es la diferencia? El que se compromete hace, ahí está la diferencia. ¿Cómo uno vas a saber que está comprometido? Lo hace.
2: El que se compromete, pero no dice que va a hacer,
1: sino que ya hace.
2: Ya va demostrando el resultado.
3: Va mostrando el resultado.
2: Porque si yo digo voy a hacer esto, voy a hacer aquello, es porque yo no voy a hacer. Es porque no voy a poder lograr hacer.
3: ¿Y cuál te separa más y cuál te une más, profeta? Nada te une más que una promesa cumplida y nada te divide más que una promesa incumplida. Por eso uno hay que cuidar lo que promete y lo que dice, ¿no?
1: Claro, así lo dice Eclesiastés, ¿verdad? Cuida tus palabras, lo que promete delante de Dios. Porque si yo prometo y no cumplo, entonces no voy a ser fiable. No voy a ser fiable delante de los hombres ni tampoco delante de Dios. Porque como Dios me va a confiar una palabra y esa palabra que me dio era para compartir, pero yo nunca lo dije. Entonces, ¿cómo me va a dar más palabra el Señor si yo lo guardé? Como si fuese los talentos, cuando le preguntó su señor: ¿qué hiciste con este talento? Y yo lo guardé porque tuve miedo. No multiplicó. Asimismo, la palabra de Dios, si nos da una palabra, si nos comprometemos con el Señor, tenemos que servirle en todo tiempo y en todo lugar. No solo en la iglesia, es iglesia. Somos iglesia en todas partes. Y eso tenemos que nosotros entender y comprender, que nosotros somos, como decía siempre, el altar, el tabernáculo, el sacrificio, somos nosotros.
3: Ahí está.
1: Y si nosotros entendemos eso, quiere decir que hay un compromiso eterno. Mientras viva, hay un compromiso eterno.
3: El general MacArthur, ¿qué le decía a su esposa?
1: ¿Qué le decía, pues?
3: Me voy a la guerra y volveré. Este es un libro bestseller que yo leí, El poder de un cumplidor de la promesa. Y dice que fueron pasando los años y los reservistas ya regresaron, pero él nunca regresaba. Y un día su esposa, cuando menos esperaba, estaba barriendo su patio. Escuchó un zapatón, ¡pas!, con su zapato de militar. Soltó un bolsón de cuero viejo y se dio la vuelta a la esposa y miró y dijo: esposo mío, volviste, yo te dije que volvería.
1: La misma cosa que dijo Abraham: iremos, adoraremos y volveremos.
3: Y decía él: es impresionante cómo Dios está a favor de un cumplidor de promesas.
1: Gloria a Dios.
2: Por eso el compromiso no es palabra, es del corazón.
3: Es del corazón, qué lindo maestro.
2: Por eso Jesús le decía a su discípulo: cuando ustedes oren, apártense y no sean como estos publicanos, como estos fariseos, que para mostrarse, dice, hablan vanas palabrerías. Entonces yo puedo hablar bonitas cosas para Dios, yo puedo expresarme
1: en el público,
2: expresarme bien delante de Dios y delante de otras personas, pero lo que está dentro de mi corazón es lo que Dios escucha. Entonces por eso Jesús le enseñó: no repitan vanas palabrerías, sino que oren con el corazón, sirvan a Dios con el corazón. Por eso cuando ellos fueron a expulsar demonios, ellos vinieron contentos, y Jesús le dice: no se alegren por los demonios que han expulsado, porque yo le he visto a Satanás caer del cielo, pero alégrense porque su nombre está escrito en el libro de la vida. ¿Qué significa eso? Que ellos tienen que alegrarse no por los hechos que activaron, sino que lo que primero significa eso en su corazón.
3: No es la posición de las palabras ni la postura de las palabras, sino la posición del corazón. Toda la vida lo fue y lo será. ¿Te parece, maestro, si nos bendice con una oración?
2: Amén.
3: Y con esta oración nos vamos despidiendo de la audiencia.
2: Amén. Padre eterno, en el nombre poderoso de Jesús, en esta hora de la tarde, Padre, nos unimos en cadena, nos unimos en corazón, nos unimos en abrazos, nos unimos en amor, nos unimos, Señor, en coinonía, Señor, en tu presencia, para solicitarte, Señor, tu misericordia, tu perdón, tu gracia, tu favor, tus beneficios, Señor, sobre cada vida, Señor, de los hermanos que se han predispuesto hoy a escuchar tu palabra, a escuchar mensajes del cielo, Padre. Toca en lo más profundo de su corazón, toca en lo más profundo de su ser, Padre, y que cada palabra que han escuchado, Señor, pueda dar vida en sus corazones, y pueda que esa semilla que han escuchado hoy pueda florecer, pueda hacerse grande, pueda fructificar, Señor, y el día de mañana, Señor, ellos puedan, Señor, a través de todas las palabras que han escuchado, puedan desarrollar su propósito, Padre, y puedan aumentar en su fe, Señor, para que tu nombre sea glorificado, para que tu nombre sea extendido sobre la faz de la tierra, para que tu reino sea expandido y sea fortalecido en el nombre poderoso de Jesús, Padre. En esta hora de la tarde, Padre, bendecimos, Señor, al dueño de la emisora de la radio, Señor, 102.5 Radio Parque, que sus manos, que sus pies sean benditos, Señor, en el nombre poderoso, que todo lo que los funcionarios que trabajan en esta empresa, Señor, sean bendecidos en el nombre poderoso de Jesús. También, Señor, bendecimos a todos los oyentes, Padre, a todos los ministros, a todos los hermanos, a todos los hombres y mujeres de Dios que están escuchando esta programación. Sean benditos en el nombre poderoso de Jesús. También bendecimos, Señor, a nuestros padres espirituales, el apóstol Marcial, la pastora Faustina Ruiz, Padre, su familia, su casa, Padre, sean benditos en el nombre poderoso de Jesús. Bendigo a mi esposa, a mi familia, bendigo a todos los ministros, Señor, en todos los lugares, en todas las áreas, en todos los territorios, sean benditos en el nombre de Jesús. Amén y amén.
3: Bendiciones. ¿Qué nos dice? Con esto nos despedimos, con este saludo, profeta. Nos
1: Mabel Jiménez desde Buenos Aires nos están mirando, y Mariluz Pires Suárez, bendiciones a todos los que están mirando y a todos los que van a ver la retransmisión. Nos vemos Dios mediante el próximo sábado.
3: La gente del Uruguay, Mariluz es de Uruguay,
1: creo. De Uruguay, saludo eterno y un radio abrazo para Mariluz y toda la gente de Uruguay que siempre está en compañía.
3: Dios bendiga el próximo sábado.
1: Bendiga.

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